0: escuchado a El Rey, Vicente Fernández. 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
6: Buenas tardes, 6:1.
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6: Buenas tardes, 6:04 minutos.
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11: Con gusto, 7 de la noche en punto.
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1: 7:01.
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Hola, buenas noches, Radio Ranchera. Soy fiel oyente de la radio. Quisiera solicitar una canción. Quisiera escuchar Amor del Bueno de Calibre 50.

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Buenas noches, ranchera. Saludos desde Usulután. ¿Será que me pueden sonar la canción ¿Qué daría yo? Con todo aquí en Usulután activadito, escuchando la radio ranchera desde las 5 de la mañana que empezamos a trabajar.

Hola, buenas noches. Te escuchamos acá en Acajutla. ¿Puede complacer allí con Ven a hacer el amor conmigo de Leandro y Leonardo, por favor? Porfa.

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7: Gracias de corazón por su preferencia, su atención a todos los que nos escuchan, que van conduciendo también, que van manejando. Un saludo muy especial a todos los que diariamente nos llaman, participan, nos escriben, a todos aquellos que nos eligen como el medio para buscar la solución a sus problemas en una forma directa y personal. Todos los días en forma continua usted puede llamar, haga su pregunta, comuníquese ahora.
8: Teléfono 7895-1340, 7895-1340, 7895-1340, 7895-1340, 7895-1340.
7: Hola, ¿qué tal? ¿Cuál es tu nombre?
9: María Guadalupe Rangel Robles.
7: ¿En qué fecha nació?
9: El 29 del mes 8 del 72.
7: ¿Cuál es su pregunta o problema?
9: Mi pregunta es que yo ando con una persona que se llama Felipe Estrella Hernández.
7: Hija, no se le escucha bien. Dígame la fecha de nacimiento de esa persona a la cual quiere usted preguntar.
9: Se llama Felipe Estrella Hernández.
7: Felipe, ¿en qué fecha nació?
9: Es que no me acuerdo en qué fecha.
7: Necesitamos la fecha de nacimiento, hija, para poderle ayudar. Si quiere usted, pues, tener una respuesta clara, una razón de él. Se requiere, pues, el día de su cumpleaños. ¿No se lo sabe?
9: Me parece que el 19 de octubre.
7: ¿Del signo libre es él?
9: Sí.
7: ¿Y es su pareja, pues?
9: No es. Bueno, ahorita actual sí es mi pareja.
7: Por eso, entonces, si es o no es, pues yo le estoy afirmando algo y usted lo está hasta dudando. O sea, usted pone en duda su relación. ¿Usted actualmente está saliendo con él?
9: Sí.
7: ¿Y por qué entonces dice que no?
9: Lo que pasa es que yo pensé que me preguntaba si era mi esposo.
7: No, su pareja, o sea, su novio, su mamá, su persona con quien usted comparte, se entrega, le da su cariño, su amor, su pasión.
9: Sí.
7: Usted sale con él y hay una relación y una situación, pero usted lo hay duda, pues hay temor en usted, se nota en el timbre de su voz.
9: Sí.
7: El temor en la relación, en la inseguridad, los celos, la duda, la desconfianza.
9: Sí.
7: Entonces esto no trae a ninguna situación buena, ¿no? Para poder recibir tiene que dar. Entonces tiene que darle confianza antes que nada.
10: Y venir lo antes posible porque acá sí necesita usted acercarse. Venga en una forma directa, personal, con mucho gusto yo le puedo ayudar.
9: Sí.
10: Ánimo y suerte, acá la esperamos.
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7: Hola, ¿qué tal? ¿Cuál es tu fecha de nacimiento?
12: 8 de julio de 1951.
7: ¿Se ha encontrado alguna vez a su alrededor, en su casa, cosas raras o extrañas?
12: Encontré un pájaro muerto y una cruz de chile molido, sí.
7: ¿Lo entiende y lo ha visto, lo ha presenciado, lo ha sentido en su cuerpo, en usted, su casa, su hogar, su familia?
12: Sí.
7: Lo que tiene no es normal, es algo netamente en una mujer buena y noble como ha sido usted, porque con nadie se ha metido.
12: No, sí que no, con nadie.
7: Pero mire cómo le han pagado.
12: Sí.
7: ¿Cómo le han pagado?
12: Sí, pues ahora sí que no sé de qué, quién cuidarme, porque pues...
10: Con traición mal le han pagado muchos que amigos dicen ser, por delante le han dicho la qué tal, por detrás están clavando ese puñal de traición en usted, señora.
12: Eso.
10: Y mire su salud, la enfermedad, los malestares, el cansancio, el agotamiento, la debilidad.
12: Sí.
10: Esas dolencias continuas en su cuerpo, sus piernas, su espalda, su columna.
12: Sí.
10: Sus hombros, su cuello.
12: Sí.
10: Siente ese mareo tontina en su cerebro.
12: Sí, eso es lo que más me duele el cerebro.
10: Pierde su memoria, su visión, ese mal sabor en su boca, esa angustia, esa presión en su pecho y siente como una bola.
12: Ajá.
10: En la parte de su estómago.
12: Sí.
10: Hay que retirarlo de su cuerpo.
12: Ajá.
10: Sacar, retirar ese mal a través de su parte líquida misma. Desechar de su cuerpo todo eso que ha entrado, porque mucha parte de ese mal ha sido penetrada en su cuerpo a través de intercambios de fluidos, relaciones mismas, situaciones pues que le han pasado a usted, hija.
12: ¿Perdón?
10: Todo esto ha llegado a su cuerpo y la tiene afectada, entonces hay que desechar, hay que sacar.
12: Ajá.
10: Porque por eso es que en lo económico a usted le va mal.
12: Bastante mal.
10: No le rinde, no le alcanza el dinero, se le vuelve agua.
12: Sí, ahora sí que, pues inclusive trabajo en dos partes y no me reditúa nada.
10: ¿Va usted a dar palabras de consejo y le suenan a regaños, son malinterpretadas, malentendidas? Una planta se le seca, un animal se le muere, un negocio se le daña.
12: Sí.
10: El amor lo tiene y no lo tiene, es como no tener nada, señora.
12: Pues sí, inclusive
10: la misma situación por él.
12: Hace 3 años.
10: Es que todo el mal viene de su esposo, señora. O sea, yo he sido claro, he tratado de ser directo y claro. Y vuelvo y le repito, hay situaciones mismas, veo problemas graves, serios.
12: Eso.
10: Entonces usted, o sea, usted es una esponja, usted absorbe.
12: Pues sí, le digo yo que hace 3 años murió él porque, pues, francamente había vecinas que nos decían, porque siempre andábamos juntos.
10: Por eso, pero se sabía, pues, el que salió a llevar.
12: Ajá.
10: Y la que sigue es usted.
12: Ay, sí.
10: Entonces hay que trabajar, curar, sanar, limpiar para que sus hijos mismos, porque ellos son los que también han protegido.
12: Sí, porque ahorita uno de mis hijos no encuentra trabajo y pues ya se desespera. Ahora sí que sí, está bastante mal económicamente y pues yo estoy atada de manos porque pues yo no puedo ayudarlo porque pues realmente...
10: Su esposo, mire, aquí yo veo la situación más claramente ya, hija, mire, ve, acá la situación viene y es complicada. Su esposo, pues desgraciadamente, todo ese mal proyectado, pasado a usted.
12: Ajá.
10: Desgraciadamente esto, pues si las raíces de un árbol están mal, pues los frutos lógicamente están mal. Entonces sus hijos mismos también se requiere protección, curación, sanación. Lo mejor es que venga cuanto antes, venga y acérquese para poderla curar, sanar, someterla a un trabajo, una ritualización. Entonces tiene que venir preparada en ayunas, me va a venir con ropa clara, no me venga con nada oscuro ni sus zapatos, si es posible mejor ropa clara. Si no tiene zapatos claros, pues unas chanclas o algo, pero me va a venir, o si así sea, descalza, pero va a ir sus pasos, va a venir lo antes posible, acá la estoy esperando para darle curación, sanación, me trae la fotografía de sus hijos.
12: Sí.
10: Y pues el espíritu de su esposo, la energía de él está presente, él está con ustedes, porque pues ya sabemos, la vida es eterna, ¿no?
12: Ajá.
10: Por los siglos de los siglos, entonces murió su cuerpo, pero su espíritu perdura, con la inquietud, claro, porque pues murió por causa de un daño, de un malo. ¿De qué murió él?
12: Ahora sí que nos detectaron influenza porque estuvimos los dos internados, pero él falleció al segundo día que lo internaron.
10: O sea, hay una situación que conduce, conlleva, la vida es elocuente, es consecuente y una cosa lleva a otra. Entonces no murió por la buena suerte, como usted lo quiera llamar, la mala suerte que ha llegado a ustedes, a su familia, porque antes todo era próspero y era bien. Pero de un tiempo empezó a cambiar la situación de para atrás, de mal, y le revino y le recayó todo, hija. Entonces, lo que tiene usted que venir es para curar ese daño, ese mal, que es lo que lo tiene sometido a ustedes.
12: Maestro, pero económicamente, ¿en cuanto estamos hablando? Porque yo realmente, pues, no poseo cosas. Ahora sí que ya he vendido hasta lo que ya no. Yo tenía una camioneta, la vendí, ya se me fue el dinero como agua. Tenía un carro, lo vendí. Se me fue como agua.
10: La salud no tiene precio ni se puede comprar.
12: Eso es, pues sí.
10: Y lo que vamos a trabajar es con su salud, vuelvo y le repito, porque esa situación se llevó a su pareja.
12: Ajá.
10: Y hay que protegerla a usted, que es la que está frente a su familia.
12: Sí.
10: Sus hijos, el bienestar, el futuro, la estabilidad.
12: Sí.
10: Entonces tiene que estar fuerte. Es una mujer fuerte.
12: Claro.
10: Es de un signo fuerte y su regencia viene de la luna porque es cáncer, ¿verdad?
12: Sí.
10: Entonces usted es una mujer fuerte.
12: Sí.
10: y usted puede soportar toda esa situación, vamos a romper esas cadenas que ha venido usted arrastrando para que sus hijos no sean condenados a esa situación, al suplicio mismo de le doy la solución, venga, yo le voy a ofrecer algo que usted pueda realizar, que esté a su alcance. Nosotros somos conscientes, también somos padres, hija, claro. Y entendemos y conocemos y sabemos de su necesidad, de la situación y del por qué está usted mal. Exacto. Usted, hija de Dios, a través de nuestro conocimiento y sabiduría, créame que usted se va a estabilizar. No la voy a convertir ni la más grande ni la más rica y poderosa de toda la región, no, pero sí que tenga y goce usted de una estabilidad junto con sus hijos, porque ustedes son ganadores.
12: Claro.
10: Usted es una persona ganadora y tiene fuerza y viene de buena sangre. Usted trae una buena situación en su cuerpo y en su sangre, mija.
12: Sí, maestro.
10: Al igual que su esposo, y por eso han sido envidiados y fueron atacados.
12: Sí, claro.
10: Porque el malo no ataca al malo.
12: Ajá.
10: Busca al bueno, al noble y al justo, como lo es usted.
12: Eso es.
10: Y su familia misma. Entonces, por eso vamos a contrarrestar estas fuerzas negativas. Vamos a protegerle, curarle, sanarle. Que usted quede protegida de por vida. Que nunca más le vuelvan a dañar.
12: Claro.
10: Y que nunca nadie más vuelva otra vez a meterse con su familia.
12: Sí, madre.
10: Acérquese cuanto antes. Yo acá la estoy esperando, hija.
12: Sí.
10: Dios me la bendiga y me la proteja mucho. Ánimo y mucha suerte. Gracias por participar y acá la esperamos.
12: Muchísimas.
10: Ya de hecho, ya usted entra en cadena de oración. Le empiezo a trabajar ya que en iluminación en oración, porque aquí pedimos a toda la audiencia y la mente colectiva el poder de la oración, de la curación, de la sanación, su limpieza y su purificación, ¿ok?
12: Dios lo bendiga, maestro.
10: A usted también y a su familia un abrazo, se cuidan.
12: Gracias.
10: Bye.
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10: ¿Cuál es tu nombre?
13: Carlos Fernández.
10: ¿Fecha de su nacimiento, Carlos?
13: 3 de agosto de 1961.
10: ¿Cuál es su pregunta o problema?
13: Tengo desde el año antepasado, desde noviembre más o menos, yo tengo una pequeña empresa, una constructora, pero que la verdad he estado sin trabajo.
10: Pero antes le iba bien, y es del tiempo aquel, desde ese noviembre, que las cosas vienen de mal en peor.
13: Sí, desde ese tiempo para acá las cosas han venido de mal en peor.
10: Y no solamente en el trabajo, sino en todos los campos y aspectos. Su vida está cambiando y acá yo veo en el timbre de su voz, por su fecha de nacimiento, un daño, un mal, muchas envidias alrededor suyo, personas malas que no le han querido, no lo dejan salir adelante, y por eso es que usted no puede triunfar. Y es lo que lo tiene frenado y detenido en el camino de su vida, hermano. Podemos ayudarlo, pero tiene que acercarse, venir en una forma directa y personal para someterlo a un trabajo de limpieza, de purificación, darle protección, y créame que sacamos adelante su empresa, su negocio, hermano.
13: Uh-huh.
10: Haga el esfuerzo y tan pronto pueda, acérquese, todos los días atendemos en forma continua. Acá lo esperamos.
13: Sí, ¿a qué horas, a qué horas?
10: Todo el día en forma continua hasta las 6 de la tarde.
13: Ok.
10: Ánimo y suerte, Dios lo bendiga y lo esperamos.
13: Gracias.
10: Hasta luego, bye.
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10: ¿Cuál es tu nombre?
14: Remedios Orgaz Coronado.
10: Hábleme fuerte, dígame en qué fecha nació.
14: 1 de septiembre de 1936.
10: Del 36, ¿cuál es su pregunta, señora? ¿En qué le puedo servir?
14: Ya usted, ya tiene tiempo, se me están perdiendo bastantes cosas, pero últimamente se me perdió un medallón y que dejó mi hijo en el baño. Entonces, quisiera yo saber quién es la persona que toma las cosas.
10: Su nieto, acá se ve porque hay problemas, malas amistades, problemas y dificultades, drogadicción.
14: Sí, se droga. Y yo lo admito aquí mucho en la casa.
10: Es la persona, no hay duda en ello.
14: Sí, porque ahorita le está echando la culpa a una de mis nietas.
10: No, acá no, el del que toma eso es del sexo masculino. Me marcó como un nieto o algo.
14: Sí, porque yo tengo ahorita un problema por ese medallón.
10: Claro, no, si puede venir, acérquese para poderle ayudar de mejor forma, ¿ok?
14: Perdón, no le escuché.
10: Si puede acercarse personalmente, es mucho mejor que venga para ayudarla.
14: Está muy bien.
10: Ándele, Dios la bendiga, hasta luego.
14: Sirve que entonces les digo referente a lo de mi enfermedad, porque
10: es que usted está muy enferma desde hace mucho tiempo, ha venido con problemas, dificultades, situaciones muy negativas. Acérquese cuanto antes y la podemos curar, sanar, ¿ok?
14: Está muy bien.
10: Dios la bendiga.
14: Muchísimas gracias.
10: Dios la bendiga. Hasta luego.
14: Gracias.
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2: Hola, hola, mi bella familia espiritual, y continuamos en esta hermosa cadena radial recibiendo sus preguntas. Tiene una consulta en el campo del amor. Ha peleado con su pareja, se ha perdido el respeto en la relación, han habido quebrantos en el hogar, se han alejado sus hijos, la persona que usted quiere, que usted ama y necesita nuevamente restaurar la relación, el hogar, la familia. 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Vamos a hacer baños, riegos, limpiezas que nos permitirán restaurar nuestra energía y alinearnos de manera positiva y de manera congruente con lo que queremos y lo que hacemos para obtenerlo. 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Vuelvo y lo repito, en el campo del amor, la salud o el dinero. 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Muy buenas noches, ¿cuál es su consulta?
3: Maestro Saúl, ¿no? Con el maestro Saúl.
2: Con él habla, hijo, ¿cómo le puedo ayudar?
3: Una preguntita nomás le quiero hacer ahorita. Y ya venía para allá con una muchacha de que, bueno, ella la quiere, ella no me quiere, más bien. Yo quería darle la ayudita de que no pudiera amar.
2: Bueno, pero usted lo que quiere es que yo le ayude con el amor de ella para que no se vaya de su lado.
3: Ah, sí, exactamente.
2: ¿Cómo es la fecha de nacimiento de ella? ¿La tiene?
3: Que rico lo tengo, ¿sí?
2: ¿No la tiene?
3: No, no tengo tampoco.
2: Hermano, necesitamos algo para poder trabajar sobre su campo espiritual. Si usted, hijo, se consigue alguno de estos datos o algo referente a ella, con todo el gusto yo le voy a poder ayudar. Algo que me permita conectarme con ella, hermano.
3: ¿Y cómo se llama? ¿Y cuánto
2: cuesta? No, la consulta le vale $10 presencialmente, pero lo primero, hijo, es que busque lo que le digo. Sin eso no podemos hacer nada, hermano.
3: Sí. Ajá.
2: Bueno, búsquese algo y me vuelve a llamar. Vamos a estar pendiente de usted, ¿ok?
3: ¿Cómo están entonces?
2: Vaya, Dios le bendiga.
3: Vale, buenas noches.
2: Igualmente, hijo, amén. Bueno, si las intenciones no son negativas, claro que le podemos ayudar con un florecimiento de amor, acercar a esa persona que usted desea a su lado, retornar a aquella persona que se fue, que se alejó por diferentes situaciones y usted realmente le ama, quiere valorar a esa persona, le podemos ayudar, le podemos colaborar. Bueno, continúen llamando, participando, haciendo sus preguntas. ¿Quiere saber si un retorno de amor es efectivo? ¿Quiere saber si puede acercar a alguien de quien usted siente atracción en su trabajo, en su vida laboral o en su vida cotidiana? 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Recuerden muy bien que en el campo de la salud pueden consultar si en su hogar hay una persona que sufre de dolores en la cabeza, la espalda, la boca del estómago, la parte de las extremidades. Hay que ver y analizar si hay alguna situación atando a la persona físicamente, algo espiritual que despierta dolencias, problemas de salud extraños. ¿Por qué digo extraños? ¿Por qué raros? Porque los doctores, los exámenes buscan la solución y no lo pueden encontrar. Si en su casa, en su hogar, en su familia hay una persona que necesite una orientación espiritual para un problema de salud que esté viviendo, puede comunicarnos. Si la persona se encuentra en un hospital, en la casa o en cualquier lugar fuera del país, nos puede llamar y con la fecha de nacimiento lograremos mirar y analizar en el mapa de la vida si espiritualmente hay algún registro negativo sobre la persona para poderlo romper y poderlo desligar de su vida. 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Hola, ¿cómo le puedo ayudar? ¿Cuál es su pregunta? Trate de hablarme un poco más duro, que no se le escucha muy bien.
4: Ay, Jesús, porque mi pregunta es que hace bastante estoy padeciendo de una enfermedad que me ha salido así como una llaga aquí en la cara. Y fíjese que no me quita, no sé por qué.
2: ¿Cuál es su fecha de nacimiento, hija?
4: Mi fecha de nacimiento es el 16 de marzo de 1973.
2: Uy, mi vida, pero tenga mucho cuidado. Usted, hija, tiene una persona en su entorno, es una persona muy cercana, es una persona inclusive que fue muy allegada a su hogar, a su casa. Esa persona está interviniendo en usted. Hay un problema, hay un malentendido y esa persona está actuando en contra, hija, de su integridad física y espiritual. Todo esto la ha traído usted muy acomplejado últimamente, hija. Inclusive veo que se siente también un poco mareada. Hay momentos, hija, que se le cae el cabello más de lo normal y algunos dolores en articulaciones bajas de las piernas.
4: Sí, pero fíjese que últimamente me habían dicho que fuera porque estaba yendo a pasar consulta aquí donde un señor que vive aquí por ciudad. Entonces, supuestamente él cura, sí, va. Entonces él me está tratando, pero yo no veo que se me quita esto que tengo.
2: Lo que pasa, hija, es que hay personas con conocimiento, hay personas, hija, que tienen sus capacidades. Yo no voy a juzgar las capacidades de nadie, pero pues, hija, ¿me puede permitir usted trabajar sobre su caso, mostrarle algo diferente y que usted pueda ver un cambio, una mejoría? Que pueda conocer nuestro método de llevar a cabo las cosas. Es un tratamiento, hija, tanto espiritual como también natural, hija, y botánico a través de lo milenario. Pero sí le digo, hija, que a usted hay que intervenirle de raíz, porque si no, eso es como el doctor que le da pastillas para el dolor de cabeza y no le hace un examen para ver qué es lo que le pasa. A usted, hija, no solamente es ponerle cositas, no solamente es aplicarle cositas, hay que librarle la raíz de esto para poder que deje su vida en paz y que usted, hija, pueda verse bien, pueda, hija, recuperar nuevamente su salud física, su belleza física, hija. Pero si hay que ponerle mano y ponerle mano de verdad, ponerle mano dura.
4: Sí, porque pienso que yo últimamente estaba viendo a los hospitales también y el doctor me fui a decir exámenes, no me llegaba a decir, entonces yo fui ahí donde ese señor, él solo me dijo de que me habían hecho mal, pero él no me dijo quién, entonces...
2: ¿No le dijo todo lo que yo le estoy diciendo? ¿Ah? ¿No le dijo todo lo que yo le estoy diciendo?
4: No, solo me dijo a vos, porque tú eres una cosa mala.
2: Sí, pero es que Muchas personas le pueden decir algo, pero no todas las personas tienen la capacidad de profundizar el problema. Si desea venir, visitarnos, con todo el gusto le vamos a ayudar, le vamos a colaborar en su caso, hija.
4: Sí, porque fíjese que yo, pues sí, no veo mejoría de eso que me está saliendo aquí. En vez de que mejor me esté curando, siento yo que me está...
2: empeorando.
4: Ajá,
2: bueno, hija, si usted desea que nosotros coloquemos manos sobre usted, venga, visítenos y con todo el gusto le vamos a ayudar.
4: Sí, porque también él no me dijo cosa. Yo
2: dejemos, hija, a un lado todo lo que pasó con él y abrámonos algo nuevo, hija, algo en lo que yo pueda brindarte la ayuda. Dejemos a un lado aquellas cosas que ya pasaron y sucedieron y vivamos el presente y lo que nosotros podemos hacer por ti. ¿Te parece?
4: Sí, pero yo quisiera más o menos por decirlo así, a saber que quién puedo haberme hecho
2: eso. Claro que sí, nosotros le podemos ayudar en eso, hija. Pero eso son cositas más profundas que ya cuando uno está trabajando sobre la persona se empieza a manifestar, hija.
4: Vale, entonces... voy a ver si puedo ir el sábado hasta la mediodía, Emma.
2: Hasta las 2 de la tarde tenemos abierto el día sábado, ¿de acuerdo?
4: Ah, pues entonces, cuando esté yo por ahí le voy a hablar hoy.
2: Me llama, que con todo el gusto le recogemos, hija. Que mi Dios le bendiga.
4: Gracias, igual.
2: También. 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
2: Detente. Haz un alto en tu vida. Llegó el momento de pensar en ti. ¿Estás pasando por malos momentos? ¿No eres feliz? ¿Tienes miedos? ¿Temores? 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Así como resucitó Jesús, tú también puedes resucitar tu suerte, tu felicidad, tu abundancia, tu paz, tu tranquilidad. 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Y así como Jesús resucitó, vamos a resucitar de la ruina, la pobreza, la enfermedad, la tristeza, la angustia. Haz un alto a lo que estés haciendo en este momento y date unos minutos. Bienvenidos.
3: Bienvenidos y bienvenidas una vez más a este su espacio. Hola mundo, saludo especial para toda nuestra bella familia. Hoy miércoles 16 de septiembre. Recuerda que todos los días estamos poniendo a la familia, al hogar, al campesino, al agricultor, al abuelo, al jubilado, pensionado, en nuestras cadenas de oración. Todos los días hacemos el novenario, por eso quiero que usted llame y se inscriba para que reciba ayuda, para que pueda conseguir esa entrevista de trabajo, recupere ese amor, se levante de una cama, recupere dineros perdidos. Todo esto y mucho más lo puede lograr usted, mi querido amigo, con la ayuda de San Benito, la Virgen y el gran poder del Cristo resucitado. 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
3: Tenemos llamada al aire. Aló, muy buenas. ¿Con quién hablamos?
5: Este hermano, de que yo he tenido un problema a respecto de que trabajo por lo más que trabaje y el dinero no es así.
3: El pisto escaso. ¿En qué trabaja usted, hermanito del alma? ¿Qué trabaja, hijito?
5: De seguridad.
3: De seguridad, guarda de seguridad. Hijito, regálame tu fecha de nacimiento, por favor.
5: 25 de septiembre del 89.
3: Claro que sí, mi amigo. Aquí anoto, tomo nota. El Cristo resucitado nos muestra. San Benito también. La Virgen nos muestra. Sí, usted es una persona, hermanito, que está rodeado de hipocresía, de envidias. Los compañeros ahí son algo envidiosos, estás bloqueado. Has querido hacer un viaje también, mi querido amigo, y ese viaje debe hacerlo pronto, Padre bendito, porque usted allá, en ese viaje que va a realizar, va a conocer el amor de su vida. Eso es lo que marca aquí el Cristo resucitado. También nos está marcando que usted también está algo enfermoso, tiene unos dolores fuertes, los cuales vamos a curar con pomadas y ungüentos especialmente preparados para esa clase de malestares. Soy yo, mi hermanito, así que lo espero pronto aquí en mi casa de sanación, en el Santuario de la Verdad. Lo espero mañana, por favor. Venga con mucha fe y confianza que aquí le vamos a ayudar. Mis amigos, tenemos testimonios. Venga por acá, estas personitas vinieron a dejar su testimonio y aquí está. Venga por acá, tenemos dos personas que vinieron, hicieron el esfuerzo y nos han esperado aquí en la sala de grabación, en este estudio radial, para dar el testimonio. Cuéntanos el testimonio.
6: Bueno, la felicidad se había marchado de mí.
3: La felicidad, así es, hermanita. Cuéntale a la gente. Gracias por venir a dar el testimonio. Es la felicidad, la alegría que en este momento está en su flor de piel. Bueno, mi hermana, primero usted venía algo insegura, que no creía en el poder del Cristo resucitado y ya vio resultados. ¿Es así o no es así, viejita? No creías en nada hasta que el Cristo resucitado cambió esa forma de pensar. ¿Es así o no es así, madre bendita?
6: No, para nada.
3: Para nada. Pero hicieron que a tu vida, a tu cuerpo, a tu corazón volviera la felicidad, madrecita.
6: Muy feliz. Una sensación especial en este lugar.
3: ¿Está tranquila?
6: Así es.
3: De tranquilidad. Tu pareja ha regresado. Está feliz. Estás con él. Cuéntanos, hijita de Dios, ese milagro que hizo el Cristo resucitado, la medalla de San Benito y la Virgen. Cuéntanos.
6: Muy contenta. Agradecida con Dios y con mis hermanos aquí.
3: ¡Qué alegría! ¿Cuánto hacía que su pareja se había ido de su lado?
6: 7 meses.
3: 7 meses estaba usted sufriendo por este hombre que se había ido, se lo habían alejado, pudo regresar en menos de 15 días. ¿Qué le aconseja a esas personas, madre bendita?
6: Pues que se acerquen a ese lugar. Dios sí ha puesto una persona muy especial acá y toda cada persona que se acerque le garantizo que no se va a arrepentir.
3: Todo lo que le he dicho ha sido verdad. Le he mentido, le he hablado cosas que no son, madre bendita, le he dicho la verdad.
6: Así es.
3: Bueno, mi amiga, gracias por el testimonio, Dios te bendiga. Gracias por haber venido a la cabina a dejar el testimonio.
6: Claro, gracias.
3: Esa es mi amiga, ahí está. Sí, señores, testimonio de fe, testimonio de vida. Por eso llame ya, vamos a dar paso al otro testimonio. Otra persona más que ha llegado. Y vinieron dos personas, estuvieron aquí en la cabina radial, en el estudio de esta gran emisora, y ya van a dar el testimonio la segunda persona. Venga por acá, por este lado. Sí, usted, acérquese. Cuéntanos el testimonio. ¿Qué sintió usted cuando recibió el Cristo resucitado en sus manos? ¿Qué sintió usted, hijita de Dios?
7: Sentí mareo que me dio.
3: Sintió el mareo. ¿Cómo se está sintiendo hoy? ¿O cómo se sintió después de que botó esto, hermanita de Dios? ¿Cómo fue la reacción de su cuerpo, hijita?
7: Solo me siento cansada y con el pesor en el estómago.
3: Claro, hijita, ese día se sintió ya el cuerpo descansado, débil, agotado, porque cargaba esa encima. Aquí está tu hija. Hay muchas personas que hoy viven con enfermedad, con dolencia, desempleo, desamor, que están en una cama. Usted, hijita de Dios, ¿qué le puede aconsejar a esas personas, hombres, mujeres, que nos escuchan? ¿Qué le aconseja, madre?
7: Sí, pues sí, es de venir. Y les recomiendo de que venga a pasar una consulta, porque a veces uno no busca a ningún lado, es por eso de que uno llega a fallecer bien rápido.
3: Muchas gracias, hermana. Ahí está el testimonio, gloria a Dios. Por eso comuníquense ya, los que me escuchan en México, en Belice, en Salvador, llamen, que la orientación por teléfono es totalmente gratis. Vamos con mensajes. Willington dice que tiene problemas en el hogar con la esposa e hijos y está desesperado, al borde de cometer errores. Este hombre tiene 40 años, hijito de Dios. Veo de que su hogar se lo están destruyendo, por eso todas las noches usted tiene ese dolor a la cabeza y su mujer le duele también el pecho. Esa es la situación. Esos problemas, ese desespero es lo mismo. Debe visitarme pronto, hijito de Dios. El amigo Conrado Vélez, hermanito, dice, me manda una foto, dice que tiene dolor a los huesos, hinchazón el pie izquierdo. Hijito de Dios, esto es un problema de circulación. Problema de circulación, el hueso le duele porque el pie está hinchado, está inflamado. Es aconsejable que vaya a la salita, vaya al médico para que le hagan un estudio, ya que eso viene de un problema natural, hijo de Dios. Ana Castillo dice, maestro, me siento sola, sin amor y sin trabajo. Tengo 24 años. Hermanita, usted está empezando a vivir, pero resulta de que su exnovio, Michael Servando, este hombre, sí, un hombre mayor que usted, para que usted le fuera mal, la tiene bloqueada, por eso no ha vuelto a conseguir novio, por eso usted en el amor anda desesperada, y en el trabajo, pues, ya cambió de empleo este año 2 veces, imagínese. Entonces, hijita, no hay estabilidad. Venga, la espero pronto. El día que venga, traiga una velita de color amarillo y una rosa roja. Doña Natalia Gómez, hermanita, aquí me escribe y me dice: tengo 42 años, sufro de desarreglos menstruales, quiero que me ayude, gran maestro. Claro que sí, hijita de Dios, venga con su esposo que aquí le voy a entregar el cholagogue de la salud. Doña Efigenia González dice: maestro, le escribo porque no tengo suerte, ni tampoco amor. En el trabajo siempre me va mal y en el amor he sido fracasada. Efigenia, se le va a entregar el perfume para que usted consiga el hombre que verdaderamente vale la pena para cambiar esa suerte que usted lleva encima. ¿Yo? Doña Ángela Rodríguez dice que tiene 35 años, que tiene una hija en la calle, en la drogadicción, y que la verdad está preocupada por esta criatura. Hija, tráigame la foto de esta chica y así poderle ayudar, ¿o yo? Fernando Ortiz. Fernando Ortiz dice que escucha ruidos extraños allá en la chacra, en el campo, en la finquita. Hijito, vamos a hacerle el estudio a esto. Puede ser hoy o puede ser mañana. Y Felipe García dice que la esposa se fue y lo abandonó y quiere que se la haga regresar. Felipe, claro que sí.
8: El poder del Cristo resucitado llena los corazones de fe, esperanza y bendiciones. Con su luz divina acompaña los caminos de quienes buscan sanación espiritual y bienestar. Para atraer amor, prosperidad, trabajo y nuevas oportunidades, su energía de bendición acompaña los hogares. 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Acércate con fe y recibe un mensaje de paz, protección y bendición para tu camino.
3: Claro que sí, está la invitación para todos y todas. No pierda la oportunidad. 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
1: Detente. Haz un alto en tu vida. Llegó el momento de pensar en ti. ¿Estás pasando por malos momentos? ¿No eres feliz? ¿Tienes miedos? ¿Temores? Recuerda que el único camino a las bendiciones es Dios. Y por eso, este programa es en honor al poderoso Cristo resucitado. Así como resucitó Jesús, tú también puedes resucitar tu suerte, tu felicidad, tu abundancia, tu paz, tu tranquilidad. No olvides que Dios envió a su Hijo a morir por nosotros y para limpiar nuestros pecados. Y así como Jesús resucitó, vamos a resucitar de la ruina, la pobreza, la enfermedad, la tristeza, la angustia. Haz un alto a lo que estés haciendo en este momento y date unos minutos. Bienvenido.
2: Bienvenidos y bienvenidas a este su espacio de consejos, ayudas y orientaciones para una vida mejor. Hola mundo, ya saben que hoy es jueves 17 de septiembre, a esta hora estamos como siempre en vivo y en directo, recibiendo sus llamadas en nuestra única línea de fuerza, línea WhatsApp 6026-9100, 6026-9100. 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Que has visitado otras partes, que has ido a muchos lugares, te han estafado, te han robado, te han quitado el money, te han quitado la plata, el dinero, el dólar, padre, madre, por favor, venga y visíteme. Recuerda de que yo no he venido aquí a enriquecerme, escuchen muy bien, yo no he venido aquí a lucrarme con el dinero del campesino o del pobre trabajador. Tampoco, mi querido amigo, tengo este programa como negocio, no. Estoy cumpliendo la misión que Dios me encomendó siempre de hacer el bien sin mirar a quién, de ayudar a toda aquella persona, sea pobre, fea, rica o bonita, sin importar su raza, manera de pensar, políticas o religiones. 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Hay dolencias, fracasos, la mala suerte te golpea, crees que alguien está para que te vaya mal, para que pierdas tu hogar, para que te enfermes, para que usted caiga en la miseria, en la ruina, en el desespero. Mi hermano, todo eso lo puede saber usted en la consulta, por medio de las energías, podemos ver, analizar, por medio de una foto, le decimos a usted, mi querido amigo, ¿qué tiene? ¿Qué padece? ¿Qué le han hecho? ¿Y por qué le han hecho? 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
2: 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Tenemos llamada al aire. Aló, muy buenas. ¿Con quién hablamos?
4: Hermano, de que yo voy a tener un problema a respecto de que trabajo, por lo más que trabaje, y el dinero no me
2: rinde. ¿En qué trabaja usted, hermanito del alma? ¿Qué trabaja, hijito?
4: De seguridad.
2: De seguridad, guarda de seguridad. Hijito, regálame tu fecha de nacimiento, por favor.
4: 25 de septiembre del 89.
2: Claro que sí, mi amigo, aquí anoto, tomo nota. El Cristo resucitado nos muestra, San Benito también, la Virgen nos muestra. Sí, usted es una persona, hermanito, que está rodeado de hipocresía, de envidias. Los compañeros ahí son algo envidiosos, estás bloqueado. Has querido hacer un viaje también, mi querido amigo, y ese viaje debe hacerlo pronto, Padre bendito, porque usted allá, en ese viaje que va a realizar, va a conocer el amor de su vida. Eso es lo que marca aquí el Cristo resucitado. También nos está marcando que usted también está algo enfermoso, tiene unos dolores fuertes, los cuales vamos a curar con pomadas y ungüentos especialmente preparados para esa clase de malestar. Eso yo, mi hermanito, así que lo espero pronto aquí en mi casa de sanación, en el Santuario de la Verdad. Lo espero mañana, por favor. Venga con mucha fe y confianza que aquí le vamos a ayudar. Tenemos testimonios, venga por acá, estas personitas vinieron a dejar su testimonio y aquí está. Venga por acá, tenemos dos personas que vinieron, hicieron el esfuerzo y nos han esperado aquí en la sala de grabación, en este estudio radial, para dar el testimonio. Cuéntanos el testimonio.
5: Bueno, la felicidad se había marchado de mí.
2: La felicidad, así es, hermanita, cuéntale a la gente. Gracias por venir a dar el testimonio. Es la felicidad, la alegría que en este momento está en su flor de piel. Bueno, mi hermana, primero usted venía algo insegura, que no creía en el poder del Cristo resucitado y ya vio resultados. ¿Es así o no es así, viejita? No creías en nada hasta que el Cristo resucitado cambió esa forma de pensar. ¿Es así o no es así, madre bendita?
5: No, para nada,
2: pero los espirituales hicieron que a tu vida, a tu cuerpo, a tu corazón volviera la felicidad, madrecita.
5: Muy feliz, una sensación especial en este lugar.
2: ¿Está tranquila?
5: Así es.
2: De tranquilidad, tu pareja ha regresado, está feliz, estás con él. Cuéntanos, hijita de Dios, ese milagro que hizo el Cristo resucitado, la medalla de San Benito y la Virgen. Cuéntanos.
5: Muy contenta, agradecida con Dios y con los hermanos aquí.
2: ¡Qué alegría! ¿Cuánto hacía que su pareja se había ido de su lado?
5: 7 meses.
2: 7 meses estaba usted sufriendo por este hombre que se había ido. Gracias al Cristo resucitado pudo regresar en menos de 15 días. ¿Qué le aconseja a esas personas, madre bendita?
5: Pues que se acerquen a ese lugar. Dios sí ha puesto una persona muy especial acá y toda cada persona que se acerque le garantizo que no se va a arrepentir.
2: Es verdad, aquí nadie se arrepiente después de visitar a los maestros que llevan el Cristo resucitado. Todo lo que le he dicho ha sido verdad, le he mentido, le he hablado cosas que no son, madre bendita, le he dicho la verdad.
5: Así es.
2: Bueno, mi amiga, gracias por el testimonio, Dios te bendiga, gracias por haber venido a la cabina a dejar el testimonio.
5: Claro, gracias.
2: Gracias, mi amiga, ahí está, sí, señores, testimonio de fe, testimonio de vida, por eso llame ya, vamos a dar paso al otro testimonio, otra persona más que ha llegado. Hoy vinieron dos personas, estuvieron aquí en la cabina radial, en el estudio de esta gran emisora, y ya van a dar el testimonio la segunda persona. Venga por acá, por este lado. Sí, usted, acérquese. Cuéntanos el testimonio. ¿Qué sintió usted cuando recibió el Cristo resucitado en sus manos? ¿Qué sintió usted, hijita de Dios?
5: Me
6: Sentí mareo que me dio.
2: Sintió el mareo. ¿Cómo se está sintiendo hoy? ¿O cómo se sintió después de que botó esto, hermanita de Dios? ¿Cómo fue la reacción de su cuerpo, hijita?
6: Solo me siento cansada y con el pesor en el estómago.
2: Claro, hijita, ese día se sintió ya el cuerpo descansado, débil, agotado porque cargabas encima. Aquí está tu hija. Hermanita, venga por acá, usted también nos va a dar testimonio, también va a decir qué fue lo que vio salir del cuerpo de su madre cuando se le entregó el Cristo resucitado. Hay muchas personas que hoy viven con enfermedad, con dolencia, desempleo, desamor, que están en una cama y que no saben que encima usted, hijita de Dios, ¿qué le puede aconsejar a esas personas, hombres, mujeres, que no escuchan? ¿Qué le aconseja, madre?
6: Sí, pues sí, es de venir. Y les recomiendo de que venga a pasar una consulta, porque a veces uno no busca en ningún lado, es por eso de que uno llega a fallecer bien rápido.
2: Muchas gracias, hermana. Ahí está el testimonio, gloria a Dios, recordándole de que somos secretonaturistas al servicio de la humanidad. Por eso comuníquense ya.
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2: Así es, mis amigos, la protección, llevando, portando, teniendo en sus manos, en casa, hogar, el verdadero poder. El Cristo resucitado. 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

0: buenos días, sí, estamos llegando ya a las 4 de la mañana con 52 minutos, saludos para Leslie, que nos está oyendo ahí en el mercado de Colón, saludos para todos los que nos están oyendo, ahí iniciando sus actividades, así saludos también para el mercado de Mayoreo, La Tendona, por ahí, los buenos amigos también en sintonía del 106.5, y saludos también para el mercado central, tempranito ellos iniciando sus actividades para que usted pueda disfrutar de ese rico desayuno a esta hora.
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5: Bienvenidos todos a este programa de La Nueva Era, transmitiendo todos los días con mayor euforia, con mayor energía, agradecidos con Dios primeramente porque nos da la oportunidad de compartir con todos ustedes, y las gracias a todos los que han decidido visitarnos, porque son muchas las personas que vienen con nosotros buscando una orientación. Muchos vienen recomendados, muchos vienen también pues porque nos ven diariamente, nos escuchan, y gracias a Dios tenemos la oportunidad de compartir nuestros conocimientos, toda la sabiduría con todos ustedes. Una invitación, participe, estamos en vivo y en directo y usted puede llamar, proporcionar su fecha de nacimiento, hacer la pregunta que usted quiera. 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
5: Somos sus amigos y estamos para servirle en una forma directa. No espere, venga, dirija sus pasos, tenemos la solución a su problema. ¿Qué está sufriendo? Mala suerte, no rinde, no alcanza el dinero para nada, se le vuelve agua, el amor. Lo tiene o no lo tiene, es como tal vez no tener nada. Tiene problemas, dificultades en su salud. Lo más importante, su salud. Hola, ¿qué tal? ¿Cuál es tu nombre?
7: Hola, ¿qué tal? Mi nombre es Diego López.
5: Diego, ¿en qué fecha nació?
7: 30 de julio del 80.
5: ¿Cuál es su problema?
7: Y pues fíjese que de un tiempo para acá en el trabajo el ambiente se ha puesto un poco pesado. En específico ha habido mucha presión de parte de la jefa, nos hace trabajar horas extras, nos ha llegado a maltratar verbalmente, y pues sí se ha puesto un poco difícil.
5: Pues trabajar bajo presión es complicado, y más en una persona que usted tiene un carácter también fuerte, porque usted es del signo Leo. Entonces tiene poca tolerancia, tiene poco aguante. Pero pues hay que hablar, platicar con ella, y ellas, pero es que acá yo veo que hay otras personas también que le crean conflicto a ella, y por eso se desespera, amigo. Hay problemas en su trabajo, yo veo el ambiente turbio en su trabajo.
7: Sí, se ha puesto muy difícil.
5: Situaciones negativas, hay ambiente allá negativo. Yo veo acá situaciones que le afectan a usted, mi amigo, y que lo tienen dañado. Y vienen del trabajo, hay envidias, y lo están queriendo disociar con ella, con su jefa. Diego, acá yo veo acá riesgo de que pierda su trabajo, hermano. Le soy franco, acá yo veo acá problemas, dificultades, pues, provocados. Y a ella la han puesto en contra suya. Entonces, por eso también le habla de mala manera. Tiene que acercarse, venga, para poderlo asegurar bien, darle una aseguranza, un talismán, un protector, nos va a ayudar mucho a que tenga bien, pues, asegurado su trabajito, porque le hace falta, mi amigo. Porque tiene muchas obligaciones usted y se metió en deudas. Yo lo veo desesperado también por eso.
7: Sí, yo si no lo dejo es por la necesidad.
5: Tiene deudas, debe dinero, no le ha ido muy bien. Es que hay energías negativas, están allá mismo en su trabajo. Tiene que protegerse, lo más importante es protegerse, un talismán, un amuleto. Venga, le elaboro un protector, un talismán, y le ayudo a que mejore allá la relación con su jefa, ¿ok?
7: Y eso mismo necesito, su ayuda ahí.
5: Pues es lo que necesitamos, mejorar allá la situación con su jefa, porque si la están pues alborotando a ella en contra suya. Entonces venga, le doy un protector y le digo qué podemos hacer para que mejoremos allá el ambiente laboral, ¿ok?
7: Ok, sí, muchas
5: Dios
7: gracias.
5: Dios me lo bendiga, Diego, acá lo esperamos, se cuida. Bendiciones.
7: De pronto, gracias.
5: Hasta luego.
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5: Somos sus amigos y estamos para servirle, orientarle, buscar solución a su problema. Todo problema tiene solución, no hay nada difícil. Para el ser humano todo es posible. Que usted tenga esa facultad de pensar positivamente es lo mejor para resolver cualquier tipo de problema y lograr los objetivos. Hola, ¿qué tal? ¿Cuál es tu nombre?
8: Karen Mejía.
5: Karen me dijo.
8: Karen Mejía.
5: ¿En qué fecha nació Karen?
8: 10 de marzo de 1985.
5: ¿Del signo Piscis?
8: Sí.
5: De 1985. Karen, ¿qué quiere preguntar?
8: Pues es que tengo un problema.
5: ¿Cuál es su problema?
8: Siempre intenté tener un bebé con mi pareja, pero nunca había podido. Y cuando por fin lo logramos, pues perdí a mi bebé y me acaba de dejar.
5: ¿Cómo se llama él?
8: Augusto.
5: ¿Y en qué fecha nació?
8: El 10 de diciembre de 1980.
5: Piense en él, piense en Augusto. Concéntrese bien, Karen, la noto muy angustiada, no es para menos, perdió su bebé, lamento mucho esa pérdida, y pues ahorita perdió a su marido porque lo están sonsacando hijas, se lo están llevando, a este hombre lo veo aquí dañado, lo veo mal, lo veo cautivado por otra persona.
8: Él me dejó porque no pude tener al bebé.
5: No, él no la dejó porque usted no pudo tener el bebé, no, esas son excusas, él la dejó porque hay otra persona. Yo le soy franco y le soy sincero y veo otra persona aquí en su vida. Entonces se lo están llevando y no de una forma positiva. Entonces tienen que acercarse y luchar por su amor, porque a él si se lo estuvieran llevando de una buena forma, pues no hay problema, no la quiere, ya no desea estar con usted. Pero acá la situación es que se lo están llevando con ventaja, en contra de su voluntad. O sea, él no se está yendo por los dictados de su misma conciencia, sino que se está yendo porque lo están jalando de una forma negativa. Tiene que acercarse, Karen. Tráigame la foto de él, hacemos una ritualización y lo recuperamos, porque sí se puede. Y de hecho pueden tener familia. Lo que pasa es que esta misma persona es la que se encargó de hacer el daño para que usted no pueda tener hijos. Y por eso, mire cómo perdió a su criaturita. Y si no hacemos algo, va a seguir la situación de mal en peor con su vida. Usted sola, triste, angustiada, deprimida. Entonces, muévase rápido, tráigame la fotografía de Augusto y le ayudo a que lo recupere, ¿ok?
8: Sí, muchas gracias.
5: Ánimo, pues. Dios me la bendiga. Acá la espero, Karen. Bendiciones. Se cuida. Bye.
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5: Somos sus amigos y estamos para servirle. Llame, consulte, pregunte lo que quiera. La línea está abierta durante todo el programa. Aún finalizando el programa, siempre recuerdo que pueden también marcar. Finaliza el programa y sigo atendiendo las llamadas. Y lo más importante, consulto en una forma directa y personal. Todos los días estoy concediendo consultas. No espere, venga, visíteme. Hola, ¿qué tal? ¿Cuál es tu nombre?
9: Marco Aquino.
5: Marco, ¿en qué fecha nació?
9: 31 de diciembre de 1971.
5: ¿Cuál es su problema, Marco?
9: Pues mire, tengo muchos problemas con mi pareja.
5: ¿Qué le pasa?
9: Lo que pasa es que me detesta.
5: ¿En qué fecha nació ella?
9: Ella es del 72.
5: ¿Qué día y qué mes?
9: ¿De qué mes? 30 de mayo.
5: Bueno, vamos a calmarnos un poco porque lo noto alterado. Lo noto alterado, nervioso. Hay situaciones negativas en usted, mi estimado Marco, que le han hecho actuar de mala forma. Y le odia y le detesta porque usted le ha tratado mal, Marco. Yo veo acá situaciones muy fuertes, hermano, que usted ha hecho y que antes esa mujer ha soportado mucho. Tiene que trabajar y luchar para enmendar todos los errores y las faltas que usted ha cometido, porque yo veo faltas y falta de respeto de parte suya hacia ella. Una mujer buena, una mujer que lo quiere, pero usted poco ha valorado todo esto y todo lo que ella ha hecho por usted, porque ella lo ha apoyado a usted en muchos aspectos. Usted es un hombre que estaba perdido también en la tomada, en la bebida. Y siempre que usted toma, se transforma, mi estimado amigo. ¿Me está escuchando?
9: Sí, sí, aquí estoy.
5: Yo lo visualizo y lo veo en su fecha de nacimiento. Me conecto con usted fácilmente porque es una persona que tiene mucha energía. Usted es del signo Capricornio. Nació un día muy especial, el último día del año. Y usted tiene una gran energía, pero ha sido desbordada esa energía. Usted no ha tenido el control de sus energías y se ha refugiado mucho en la tomada. Pero usted toma y se transforma y se vuelve una persona agresiva. Se vuelve una persona que falta el respeto. ¿A usted lo cambia el licor, Marco?
9: Sí, así es, pero no lo puedo controlar, aunque no quisiera.
5: Pues tiene que acercarse, venir para nosotros a ayudarlo, sí lo podremos ayudar y tratarlo, y pues tratar de que usted se aleje de la tomada, que es lo que le crea el conflicto a usted. Entonces, lo que usted hace borracho, usted se escuda y dice, ay, es que lo hice bajo la influencia del alcohol, y no puede usted escudarse en eso, usted se está ocultando bajo la tomada del alcohol. Y todo lo que usted ha fallado y todas las faltas de respeto y todo lo que usted ha hecho sufrir a esta mujer, pues es borracho. Entonces, esta mujer también ya se está cansando, mi estimado amigo, está fastidiada. Y como usted no entra en razón, no le da la razón a ella, sino que usted dice, ah, es que estaba tomado, esa es la excusa suya. Entonces, eso la está desesperando a ella. Es que tratarlo, por lo pronto, tratar de dejarla tomada y tratar de recuperar su amor, porque ella lo estaba perdiendo, entonces hay que encender otra vez esa llama y reconquistarla nuevamente, Marco. Yo lo que le recomiendo es que usted venga, acérquese, venga personalmente, le digo cómo podemos reconquistarla. Primero, tratarlo y hacer un trabajo para que usted deje la tomada y que ya no esté refugiándose en la tomada. Si tengo forma de hacerlo, tengo unas gotas especiales que nos van a ayudar mucho, y pues tráigame la foto de ella, por favor, ¿ok?
9: De acuerdo, así lo haré. Muchas
5: ánimo,
9: gracias.
5: Pues Marco, Dios me lo bendiga y lo esperamos.
9: Hasta luego.
5: Bendiciones, hasta luego, bye.
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5: Somos sus amigos y estamos para servirle a todos y cada uno de ustedes. Una invitación, llame, participe, haga su consulta, venga y visíteme, lo más importante, una consulta personal. Si usted viene personalmente, es una consulta mucho más amplia. Deme la oportunidad, deme la confianza. Crea en Dios primeramente, pero crea en mí, que tengo el talento, el conocimiento, nací con el don y quiero ayudarle. Si usted tiene dudas, si usted tiene problemas, si usted quiere saber qué pasa con su vida, yo soy su amigo y estoy para servirle. Hola, ¿qué tal? ¿Cuál es tu nombre?
10: Guadalupe Cordero.
5: Guadalupe, ¿en qué fecha nació?
10: El 7 de septiembre de 1978.
5: ¿Cuál es su consulta, Guadalupe?
10: Es con respecto a mi salud.
5: Pues la noto débil, triste, veo inseguridad, veo insatisfacción a nivel personal en su vida.
10: Sí.
5: Veo acá momentos de susto, de desasosiego, de impresión sin saber por qué.
10: Sí, pues justo hace unos días he tenido un dolor de cabeza.
5: Y triste porque usted con nadie se mete. Usted es una mujer buena, es noble, es luchadora, emprendedora. Quiere salir adelante, triunfar en la vida, pero no puede.
10: ¿Cómo es eso que sí me tiene en un mal?
5: Pues
10: explíqueme, por favor.
5: Yo la veo dañada, Guadalupe, y por eso los dolores de cabeza continuos, todo lo que usted siente. ¿Quién se lo hizo? Puedo no solo decirle, mostrarle el rostro de esa mujer. Nunca para que actúe en venganza, sino para que guarde la distancia y sepa de quién cuidarse. Y esto le está creando conflicto en su cuerpo y todo alrededor suyo. Yo veo acá malestares, cansancio, agotamiento, debilidad. Lo económico también la veo afectada, no rinde, no alcanza el dinero, se le vuelve agua. En el amor también veo problemas, en lo sentimental. Se levanta cansada más de lo que se acuesta. Todo lo que usted quiere, piensa y desea realizar, no lo puede conseguir. Soledad, angustia y desesperación es el camino en que se enruta. Necesita ayuda, está débil, su voz la noto quebrantada. Lo más conveniente, venga y la puedo ayudar, Guadalupe, ¿ok?
10: Sí, yo no sabía que todo eso que me comenta tenga que ver con...
5: ¿Un daño? Es un mal, y no solamente se lo digo, se lo muestro. Venga, hacemos una ritualización, una invocación y materializamos ese daño y se lo hago visible, ¿ok?
10: Creo que sí, muchísimas gracias.
5: Dios me la bendiga, bendiciones. Hasta luego, bye.
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5: Somos sus amigos y estamos para servirle. El tiempo es corto. Me despido con un abrazo fuerte. Sean felices y que Dios nos bendiga.
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2: En el 40 aniversario de Fusal, celebramos conversaciones sobre las huellas que deja el verdadero impacto. 4 décadas acompañando comunidades y construyendo bienestar para El Salvador. ¿Cuál es el propósito que guía el trabajo de Fusal? 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

0: Las 5 de la mañana con 25 minutos, 5 más 25, buenos días. Un placer acompañarle a usted que está iniciando sus actividades, a usted que sigue en sus actividades y pues ya, como decimos los salvadoreños, al pie del cañón, pásela muy bien. Bueno, vamos a ir a otra de las canciones que nos habían pedido en esta mañana. Vamos con Antonio Aguilar.
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0: Las 5 con 30 minutos, 5:30, seguimos avanzando en el tiempo y nosotros seguimos programándole esas canciones que usted nos solicita en esta mañana. Vamos con esta otra.
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7: Con gusto, 6:02, 6+2.
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2: Llegamos a las 6 de la mañana con 15 minutos. Hola, hola, muy buenos días. Alejandra Mengíbar ya en los controles de Radio Ranchera La Mera Mera. En este jueves ya 17 de septiembre, vamos avanzando muy rápido en este mes. Y voy a acompañarle hoy hasta las 10 de la mañana. Así que muy contenta de poder estar acá, agradeciéndole también a Chambita por las horas anteriores. Y nosotros continuamos con más, siempre haciéndole la invitación al 71-80-29-22 para que usted y yo vayamos haciendo juntos este turno. Usted de un lado, yo programándole, y vamos con buena música, buena programación a través de Radio Ranchera La Mera Mera. Así que continuamos con más. Vicente Fernández en Radio Ranchera. Saludos a Yanira Vázquez. También veo por acá Alberto Martínez. Jaime López me dice, buenos días, ponga cuánto, permítame, mi compadre. Me dice, buenos días, ponga cuánto te debo. Gracias, a la orden ya viene entonces, después de las botas de charro que vamos escuchando en este momento.

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1: Muy buenos días, 6 de la mañana con 21 minutos.
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5: Muy buenos días, 6:42, 6:42.
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2: Llegamos a las 6:56 y continuamos con más en la hora de Vicente Fernández, Alejandra Mengía en los controles de La Mera Mera, y saludamos a Miguel, mi compadre, terminación 9279. Buenos días, me hace el favor de ponerme la canción Ruleta de Amor de Vicente. Desde Cuscatancingo le escuchamos, familia Salguero. Dios te bendiga. Muchísimas gracias e igualmente. Y tenemos también a Julio Recinos. Buenos días. Hola.
3: Buen día, Radio Ranchera.
2: ¿Qué tal? ¿Cómo se encuentra?
3: Yo quiero escuchar la canción de Vicente Fernández. Ya aquí estoy donde me trajo el viento. Aquí uh-huh. La escucho en Rosario La Paz, el Pedregal.
2: Rosario La Paz, el Pedregal. Ok. Saludos.
3: Gracias, tarde, buen día.
2: Igualmente para usted, que pase un excelente día. Y mi compadre aquí, Francisco, me compartió un video, el que escuchan de fondo, y es su radio con su teléfono ahí conectado, escuchando La Mera Mera. Qué bonito, mi compadre, y qué ingenio el que tiene usted para tener la radio. La tiene como en una repisa. Así que, Francisco Aragón, saludos y gracias por estar en la fina sintonía de Radio Ranchera en este día jueves. Ya casi termina la semana. Terminación también de 6483, buenos días, ¿qué tal? Carmen de Vista Lago, hola, buenos días.
4: Una más preciosa que me haga llorar, póngamela, por favor.
2: Mi comadre quiere estar llorando en este, no, comadre, en este jueves. José González desde Lourdes, hola.
5: Buenos días, Radio Ranchera.
2: Buenos días.
5: Escuchándolos aquí por la sexta décima y 27 Sur. Okay. Quisiera escuchar una canción de Vicente, Un Millón de Primaveras. porfa. Gracias, feliz día.
2: Saludos y feliz día para usted también. Y bueno, llegamos ya a las 6:58, escuchamos una de las canciones más cortas de Vicente Fernández y vamos a una pausa comercial.

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2: Hemos escuchado a El Rey Vicente Fernández. 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
13: Con mucho gusto, son las 7 de la mañana con 24 minutos.
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13: Así es, continuamos con más de Banda y Duranguense a través de Radio Ranchera y La Mera Mera. Son las 7 de la mañana ya con 26 minutos. Saludos para mi compadre Oscar, también a Gerard González, Francisco Aragón, que por acá me estuvieron compartiendo sus notas de voz. Así que vamos a continuar con más. Le hago la invitación al 71-80-29-22 y también a las redes sociales Radio Ranchera 106.5 en todas las plataformas digitales. Y Alejandra Mengíbar o Mengíbar Ale guión bajo. Y me piden algo por acá de Natalia Jiménez y Banda MS. Qué bueno es tenerte. Así que continuamos con más. Esto es Banda y Duranguense.

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14: 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Continuamos con más de Banda y Duranguense a través de Radio Ranchera La Mera Mera. Saludos a mi compadre Derek, me dice: buenos días, Alejandra, le escuchamos desde España. Si me puede complacer con una de los recoditos, no le hago falta. Saludos. Con muchísimo gusto, ya viene, ya suena mi compadre. Saludos hasta España. 7:47 a.m. y continuamos con más de la buena música y buena programación en La Mera Mera 106.5 Radio Ranchera.

0: De la mañana con 52 minutos, 7:52, y continuamos con más de Radio Ranchera, Banda y Duranguense. Eva Mengíbar desde Aguasarca y en La Libertad, buenos días.
1: Buenos días. Hola. Buenos días, mi comadre Alejandrita, bienvenida a su turno, niña hermosa.
0: ¿Qué tal?
1: Danielita, la saluda, mire, yo quiero un saludo para todos los picas de joyas de Seren, de parte de la niña Evita Mengíbar. Y póngame la canción de Chelino Sánchez, La Baraja de Oro.
0: La Baraja de Oro, con mucho gusto más adelante. Saludos y también a Leonel Campos, buenos días. Hola.
2: Banda, banda, banda y duranguense.
0: Eso.
2: Me puede complacer con la canción, fíjate que sí, de La Tracalosa de Monterrey. Y aquí suena Radio Ranchera, La Mera Mera.
0: Fíjate que sí, y permítame, que aquí me aparece solamente con mariachi, pero tiene que estar con... Bueno, la versión normal. Y bueno.

0: la vieron nomás.
1: Sí, mi compadre, ahí la disculpa del caso que a veces no nos alcanza el tiempo para poder complacer con todas las canciones que nos llegan acá al WhatsApp ranchero. Terminación 0436 me dice: hola, buenos días, quisiera una canción de despecho a su elección, gracias. Vaya, mi elección, no sé, ¿le pongo alguna de la Arrolladora? Yo digo que sí, ¿ve? Así que, bueno, le vamos a buscar una y nos da el tiempo para dos canciones más. La Arrolladora, ¿le parece Cedí? Yo digo que sí le queda, mi comadre. 7:55 y siempre le hago la invitación a las redes sociales, Alejandra Mengíbar o Mengíbar Ale-bajo, en todas las plataformas digitales.

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23: Son las 8 de la mañana con 8 minutos, 8 con 8.
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2: Bueno, llegamos a las 8 de la mañana con 13 minutos. Ya es momento de hablar sobre tráfico en Radio Ranchera de la Mera Mera. Y mire, es poca la información que me he encontrado en las redes sociales, pero sí tenemos. Y veo por acá que se encuentra el tráfico vehicular en la 25 Avenida Sur entre la 6 y 10 Calle Poniente. En San Salvador Centro, precaución al transitar por la zona, bastante fluido el tráfico, así que bueno, si voy por ese lado, confírmeme si está fluido o está ya pesado a esta hora, aunque creería que por ser las 8 ya de la mañana ya está más, un poco más fluido. También el tráfico vehicular a esta hora de la mañana desde el redondel del Paso del Jaguar para los conductores que buscan incorporarse hacia el Boulevard de los Próceres o a la 49 Avenida Sur en San Salvador Centro. Ciertos carriles fluidos, otros con tráfico lento, pero se va avanzando. Así que por ahí la información. Y también tráfico complicado en la avenida Las Amapolas para los conductores que buscan el Boulevard Los Próceres, la autopista a Comalapa o la 49 Avenida Sur. Sí, un poco complicado en este tramo. Así que con mucha precaución, por favor. Si usted ve en tráfico, súbale volumen a la radio y disfrute la música de Radio Ranchera, la Mera Mera. Por acá solamente me aparece esta información, pero si usted tiene algún reporte del tráfico donde vaya transitando, envíemela, dígame, Alejandrita, mire, así es el tráfico a esta hora, en cierto punto, y yo con mucho gusto voy a platicar más sobre el tráfico. Y mire, me aparece por acá, hace 4 minutos un motociclista resulta gravemente lesionado en accidente de tránsito tras verse involucrado en un accidente sobre la 5 de noviembre frente a los lavaderos públicos. Me dicen, equipo de emergencia movilizaron al lugar para brindar asistencia al afectado, así que mucha precaución y sí tenga cuidado con las motocicletas, que a veces sabemos que pueden sobrepasar, ¿no?, a los carros, a los camiones, así que precaución. Vemos otro en, vamos a ver, carretera Sonsonate hacia Santa Ana, cerca de El Canel, un camión y una motocicleta involucrados. Información en desarrollo. Así que mucha precaución y una rastra también que se quedó a la altura de la policía de Ilopango buscando el semáforo. Así que me imagino que sí hay bastante tráfico. Y bueno, con precaución siempre en la calle. 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Llegamos a las 8 de la mañana con 16 minutos.
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7: Con mucho gusto, 8 de la mañana con 21 minutos.
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0: Vas a estar bien, banda carnaval sonando en Radio Ranchera La Mera Mera. Son las 8 de la mañana con 32 minutos. Ya vamos avanzando más en este día jueves. Mire, le quiero contar que el próximo 25 y 26 de septiembre es la Teletón en nuestro país. Así que tenemos entradas para que usted pueda asistir a este gran evento. Solamente compártame su nombre y su número de DUI a través del 7180-2922. Tengo para dos ganadores. Así que los primeros dos que me compartan su nombre y me digan, Alejandrita, yo quiero las entradas para asistir a la Teletón 2026. Con mucho gusto yo se las voy a compartir a través del 7180-2922. Hay muchos artistas, usted puede ver lo que se va a realizar a través de las redes sociales de Teletón SB para que se anime a ir a apoyar esta gran causa en nuestro país. Así que para dos ganadores, el próximo 26 de septiembre que se va a realizar este evento a través del 7180-2922, usted dígame, Alejandrita, yo quiero ir a la Teletón y vamos a hacerlo ganador, con mucho gusto. Blanca Cardosa de Tejutla ya me compartió una nota de voz. ¿Qué me cuenta, mi comadre? Buenos días.
1: Buenos días, Alejandrita. ¿Me puede poner la canción que dice que me digan viejo, que me digan don? Gracias.
0: Ok.
1: O que me llamen viejo o me llamen don.
0: Ya la voy a buscar y con mucho y con mucho gusto. Será la de Pablo Montero, que me digan viejo. Vamos a ver. Sí, la de Pablo Montero creo que es, mi comadre, así que la vamos a escuchar. 8 de la mañana con 33 minutos y la invitación está hecha para que usted me comparta su mensaje y le puedo regalar entradas para asistir a la Teletón el próximo 26 de septiembre. 8 con 34 minutos y continuamos con más en la estación oficial del rodeo en El Salvador.
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4: Muy buenos días, 9 de la mañana con 21 minutos.
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2: Bueno, llegamos a las 9 de la mañana con 23 minutos y continuamos con más de la programación en Radio Ranchera La Mera Mera. Saludos a Dani Aguirre, pidió la canción Ni Plata Ni Nada. Marta Enríquez, buenos días Alejandrita, feliz y bendecido jueves, siempre en sintonía de Radio Ranchera La Mera Mera. Y José Oswaldo, con nota de voz, buenos días, hola.
3: Muy buenos días Alejandrita, ¿qué tal, cómo amaneció?
2: Muy bien, ¿y usted?
3: Quiero que me haga un favor, Alejandrita.
2: Con gusto.
3: ¿Me puede complacer, por favor, con el Rengo del Gallo Giro?
2: Ok.
3: Pase buen día, Alejandrita. Se cuida. Que Diosito lindo me la bendiga siempre.
2: Muchas gracias y también a usted y a toda su familia. Mire, le recuerdo que tengo un par de entradas disponibles para la Teletón este 26 de septiembre. Así que si usted quiere, puede enviarme su mensaje a través del 7180-2922. Alejandrita, quiero entradas para la Teletón y yo con mucho gusto le comparto. Ya tuvimos una persona que se llevó unas entradas, terminación 2168. Así que tenemos todavía dos disponibles y bueno, me envías un mensaje y yo con mucho gusto se las comparto. Así que vamos a continuar con más de la programación en Radio Ranchera La Mera Mera. Suena el Rengo del Gallo Giro, 9 de la mañana con 24 minutos.

Bueno, llegamos a las 9 de la mañana con 30 minutos, 9 con 30, y continuamos con más en Radio Ranchera La Mera Mera. Alejandra Mengíbar en los controles de esta estación. Saludos a Cosme Mejía desde San Jacinto. Me comparte una foto. ¿Ahí están desayunando o ya están almorzando, mi compadre? Me cuenta, por favor. Alejandrita me dice, por favor, la venia bendita si se puede. Bendiciones. Claro que se puede, ya se le voy a complacer. Y saludos muy especiales. Me dicen, Alejandra, buenos días, regálenme una canción. Soy Andariego del Güero y su norteño banda. Por acá escuchando La Mera Mera, gran talento nacional. Y por supuesto, sus canciones en La Mera Mera, Radio Ranchera. Así que nos vamos con Soy Andariego y también con una de las canciones que en lo personal a mí me gustan bastante. Y es Como si fueras la única mujer. 9 de la mañana, 31 minutos. Feliz jueves.

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9: Con mucho gusto, 9:44 a.m.
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0: Ricardo Ortiz, 9:52 a.m. y continuamos ya en los últimos minutos de mi turno. Saludos a Marta Enríquez, me dice gracias Alejandrita, muy agradecida. Rosy Candelaria desde Cuscatlán me dice, vamos a ver, buenos días, póngame una canción que mate en las penas. Ahí sonó mi comadre. Don Mauricio, buenos días, hola.
1: Señorita, buenos días.
0: ¿Qué tal, cómo
1: aquí
0: se encuentra?
1: Estamos en sintonía. Quiero, prometiste volver de...
0: Del trono.
1: De México, okay. Por favor, saludos, cuídese.
0: Con mucho gusto, yo se le voy siempre a programar. Y tenemos también a Niña Paquita de Zacate. Buenos días. Hola, ¿qué tal?
2: Buenos días, Alejandrita. Muy buenos días. Aquí escuchándola. A ver si me puede poner una cancioncita. Aquella que dice, yo vengo de la pobreza. Bendiciones, estoy extrañando aquí, que yo ya soy hondiana, no me pidió permiso.
0: No le pidió permiso, mi compita.
2: Bendiciones, mi niña bonita.
0: Gracias, igualmente para usted. Y cánteme otro pedazo de la canción para poder ahí buscarla y decirle cuál es. Saludos y bueno, 9:53, me despido. El día de mañana usted y yo nos escuchamos siempre de 6 a 10. Así que pendiente de la programación de Radio Ranchera La Mera Mera, viene Raúl Duarte a seguir con ustedes y la buena programación, viene buena información. Así que pendiente y les recuerdo que quedan 2 entradas para la Teletón el próximo 26 de septiembre. Si usted las quiere asistir a este gran evento, puede compartirnos un mensaje a través del 71 80 29 22 y nos dice, quiero entradas para la Teletón, y ahí le compartimos. Con mucho gusto, a la orden. Y redes sociales, Alejandra Mengíbar o Mengíbar Ale guión bajo en todas las plataformas digitales, Facebook, Instagram y TikTok. Por ahí me encuentra, estamos pendientes, estamos a la orden. Y también mi canal de difusión en WhatsApp, Alejandra Mengíbar. Así me puede también encontrar en esta plataforma. Y bueno, continuamos con más ya en los últimos minutos, 9:54 a.m. y escuchamos al Panther Bélico con la 701 y viene el Trono de México con Prometiste Volver. Hasta mañana.

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0: Welcome to the United States.
1: Ah, buenas noches, oiga.
0: Are you coming from Mexico?
1: Así es, oiga, venimos de Culiacán, Sinaloa.
0: Again?
1: Otra vez, oiga, aquí andamos.
0: How do you guys do it?
1: ¿Cómo? No le entiendo, oiga.
0: ¿Cómo ustedes hacen para venir to the United States?
1: Chambeándole, oiga, como siempre lo hemos hecho, en el rancho.
2: Sí, señor, yo soy de...

0: 10 de la mañana con 10 minutos. Hola, hola, ¿qué tal? Buenos días, amigos de la Mera Mera Radio Ranchera. Raúl Duarte, soy de rancho. Iniciando el turno de este jueves 17 de septiembre, agradeciendo las horas anteriores a mi estimada Ale, y gracias también porque hoy nos llenó de galletitas aquí a todo el staff, así que muy agradecido con ella y con toda su familia. Iniciando el turno, y lo hago con un enlace telefónico, quiero primero darle los buenos días y la bienvenida a Daisy Argüello, coordinadora de mercadeo de las Ramblas San Miguel. Hola, Daisy, ¿cómo está usted?
1: Hola, Raúl, buenos días. Muy bien, gracias. Feliz de compartir con su audiencia, ¿verdad?, sobre las novedades y las experiencias que ofrecemos en la Rambla San Miguel.
0: Bueno, nosotros hemos estado platicando también a lo largo de los días de lo bonito, de lo novedoso, de lo que podemos encontrar, de la generación de recuerdos también, cuando uno va con la familia, con los amigos a las Ramblas San Miguel. Pero cuénteme, por favor, Daisy, ¿cuál es la ubicación de las Ramblas en San Miguel?
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0: 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A lo buen sí. Salvadoreño.
1: Daisy, a los salvadoreños.
0: Correcto. Bueno, en este caso, a lo buen migueleño también para la gente de allá de Oriente. Daisy, ¿cuáles son los horarios de las Ramblas en San Miguel?
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0: Muy bien. Necesito por acá, Daisy, que nos haga la invitación a toda la audiencia, porque en la zona oriental nos escuchan muchísimo Radio Ranchera, el 106.5 FM. Una invitación a las personas que aún no han visitado las Ramblas San Miguel.
1: Y bueno, si aún no nos han visitado, de verdad que los invitamos, estamos seguros de que van a quedar encantados. 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
0: Ok, perfecto. Muchísimas gracias, Daisy, por la información y a visitar la Rambla San Miguel.
1: Claro que sí. Muchísimas gracias a ustedes por el espacio para permitirnos también hablarles de la Rambla San Miguel y por permitirnos también compartir con su audiencia. Los esperamos.
0: Muy bien, muchísimas gracias. Despido a Daisy Argüello, ella es coordinadora de mercadeo de las Ramblas San Miguel en la mera mera Radio Ranchera. Buena música, buena programación de aquí hasta la 1 de la tarde en mi turno, 10 de la mañana con 15 minutos. Estoy a la orden en el WhatsApp Ranchero 7180-2922.
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2: Doblete de Alejandro Fernández, una canción solicitada por Martita Enríquez, la de Felicidades, es una colaboración con Grupo Firme, y la otra fue Caballero, una canción muy exitosa de Alejandro. Veo el WhatsApp ranchero muy tranquilo, así que les hago la atenta invitación para que se pongan en contacto conmigo, solicitud de canciones, saludos a cumpleañeros, lo que usted me quiera contar también de dónde anda y si está en un gran tráfico como todos los días en todo El Salvador. Adelante.
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2: Mi compa Daniel Martínez, a ver, compadrito, buenos días. Usted no está registrado acá con nosotros, pero ya ahorita... ya forma parte de la lista de contactos 4x4. Daniel Martínez, adelante.
3: Compa. Buenos días, Radio Ranchera. Quiero que me complazcas con dos canciones del Trono de México. Almas Gemelas y la otra que se titula Te Recordaré.
2: Ok, Almas Gemelas, por ahí
3: y
2: anoté.
3: Saluditos para toda la audiencia que nos escucha.
2: Muy bien, compa Daniel. Mary Anzora.
4: Hola, hola, muy buenos días. Bienvenido a su turno. Me podría complacer con una melodía que sea que es de Ana Graviel, que es el Luna. Por favor, me complace, porfa. Aquí en Popasuana, la que buena, le habla Mari Carmen.
2: No, no, Mari Carmen. No, todo iba bien, fíjese. Todo iba bien. Lástima el cierre del audio. Usted, ay, no. José, terminación 39. Póngame La Bala de los Tigres del Norte, una muy buena canción, un buen corrido de los jefes de jefes. A ver, ¿quién más está por acá que no se equivoca? Noé, el milagrito Bukis, dice. A ver, Noé, ¿qué pasó? Noé, hola.
5: Por aquí estamos en sintonía desde Zacatecoloca, todo el Compinol, siempre escuchando esa bonita programación. Me puede complacer allí con Mi Última Caravana. Saludos, pase buen día, compadrito.
2: Ok. Compa, ¿por qué le han puesto el milagrito Bukis? Voy a dejar solo el Noé. O por alguna razón lo tiene así registrado el WhatsApp. Compa, cuénteme. Rosa Sánchez, la canción de Los Caminantes, permítame, señora. Y a Martita Enríquez, que la había saludado hace un ratito. Ahí está Mary enviando otro audio. Mary, no, Mary, me tiene molesto. La voy a escuchar, fíjese, solamente porque... ay.
4: Tiene razón, me equivoqué, era la ranchera.
2: Ay, Dios mío.
4: Ay, no, que perdón. Sí, no sé qué me dio, pero sí, que era la ranchera.
2: Se le cruzó. Perdón. Se le cruzó.
4: Fue una equivocación. Perdón.
2: Ay, no sé si perdonarla.

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7: 10:44 a.m.

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1: 10 de la mañana con 57 minutos, si lo prefiere diferente, 3 minutos nos separan de las 11 de la mañana. Rosemary en San Bartolo, esto es en Ilopango, ¿no? Rosemary, mucho gusto. Por acá me solicita, dice, Así fue de Juan Gabriel, por favor. Ok, Rosemary, anotada ya su canción para el siguiente bloque. Del estudio jurídico JB Abogados y Notarios, póngase y si se quiere ir, y mi último deseo es el licenciado Bonilla. Siempre mis compadritos están trabajando, estudiando los casos y toda la cosa en sintonía de Radio Ranchera. Me gusta eso. 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Don Mauricio. A ver, don Mau.
2: Bienvenido aquí pidiendo una canción. Vete alejándote de mí, de Marco Antonio Solís. Por okay. favor.
1: Ana Vilma Pérez.
3: Todo buenos días, soy Vilma. Los saludos de San Antonio Abad. Me puede complacer con dos canciones de Bronco: Llorando bajo la lluvia y Sal y Limón. Gracias, muy amable. Bienvenido a su turno, gracias.
1: Bueno, por ahí sonará una de las dos. Estela Majano.
4: Buenos días, Raulito.
1: Hello.
4: Quiero una canción, por favor, me la pone. Se llama Me Bebí Tus Recuerdos.
1: Buenísimo. Por ahí se la programaré, Estela Majano, ¿no? Ok, Me Bebí Tus Recuerdos de Gali Galeano, Mi Última Caravana, y si se quiere ir. Y María, ¿qué me cuenta?
5: Buenos días, Raulito. Bienvenido a su turno. María Lago de Ilopango. Quisiera escuchar La Mesera. Gracias, Raulito. Bendiciones.
1: Ok, está bien. Por ahí sonará más adelante Canción de los Tigres del Norte. Para cerrar este bloque, y si se quiere ir...

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1: De la mañana con 28 minutos, pausa a las canciones porque recibo visita acá en cabina de Radio Ranchera y se trata de nuestro patrocinador de 4x4 Deportes, la sección deportiva en mi turno. 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
1: 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Keiri, esta semana nosotros siempre hacemos simulación en 4x4 Deportes, por ahí mezclamos de repente ligas, pero cuéntenos usted, ¿en qué ligas podemos apostar esta semana?
2: Bueno, justamente tenemos la Copa Libertadores, CONCACAF, la Europa League, la Liga, la Primera A, y es que justamente esas nos van a aparecer de las primeritas, donde nosotros podemos comenzar a participar, pero igualmente tenemos las ligas inglesas, europeas, tenemos la Liga GanaPlay, que todas las semanas tienen partidos entre semana y los findes, por supuesto. Y igualmente pues nos vamos a encontrar con otras ligas en deportes como básquetbol, tenis. Justamente nosotros vamos a inaugurar un torneo de pádel ya el 21 de septiembre. Entonces, si queremos participar, podemos ver toda la información en las redes sociales.
1: Muy bien, la NFL también, que
2: por
1: ya,
2: supuesto,
1: ya va por la semana número 2. 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
2: 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Crocoloco es ya un juego muy conocido, creo yo. 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
1: Ok, vamos a escuchar un sonando al 2x1, una petición especial. No sé si le gusta a Katie o le gusta a mi querida Mónica, nuestra ejecutiva acá de Radio Estéreo, pero viene Edén Muñoz con La Nena y una canción más.
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1: Once de la mañana con 52 minutos, momento de 4x4 Deportes gracias a GanaPlay, porque con GanaPlay ganar es una pasión. Recién recibimos la visita de nuestro patrocinador con Katie Martínez, su representante, y ahora vamos al programa directamente donde platicamos de lo sucedido el día de ayer y los partidos de esta jornada. De ayer, bueno, estaba pendiente qué podía hacer Alianza Fútbol Club en contra de Motagua en el Estadio Cuscatlán, donde pues hubo muchísimos aficionados de Alianza, también algunos de Motagua, algunos gente de Honduras que vino también a ver el partido al Coloso de Montserrat. Una lluvia también muy intensa que cayó ayer mientras se jugaba el primer tiempo, pero muy bien por las condiciones del terreno, que no mostró ningún deterioro ni dificultad para continuar con el partido. ¿Qué sucedió? Pues que no hubo goles, fue un 0-0, no pasó nada, se mantuvo el marcador que ya se traía desde Honduras, el 3-0 a favor de Motagua. Alianza lo intentó, hay que decirlo, sí lo intentaron, sí mandaron balones al poste, sí trataron de encontrar por ahí goles que les dieran un poco más de motivación, ¿no? Para terminar buscando los 3 o 4 que necesitaban y sin que Motagua les marcase, pero lamentablemente no fue así y el partido terminó sin la aparición del señor gol. Así que Alianza queda pues sin la posibilidad de avanzar dentro de esta Copa Centroamericana, pero sí se entiende que habrá un repechaje para buscar clasificación a Conca Champions. Alianza se despide de esta forma de Copa Centroamericana y solamente queda esperar qué puede hacer Luis Ángel Firpo hoy, que juega a las 9:15 de la noche contra Olimpia, lo hace en Honduras. Firpo tiene también que superar 3 goles, perdió 3-0 acá en casa, pero de no darse una situación distinta, hasta aquí quizás llegarían los equipos salvadoreños, lo mismo que hizo Águila en 2 torneos anteriores, no poder avanzar de los cuartos de final, pero con Firpo todavía hay tarea pendiente, porque la posibilidad existe, porque quien quita y va y hace un partidazo de ensueño al Olimpia, pero la lógica o el papel marca que pues este equipo de hondureño Olimpia siempre está presente en las mayores instancias del torneo, así que habrá que esperar, pero ese 3-0 fue lapidario, siento yo, aquí en casa. Partido para hoy 9:15, Olimpia contra Luis Ángel Firpo. Hablando de otros resultados del día de ayer, les comentábamos acerca del Barcelona que jugaba su partido de liga y vaya que lo solventaron, jornada número 6 que se está jugando. Barcelona ganó ayer 7-2 al Racing de Santander, un Racing que es de los equipos recién ascendidos, viene a ser campeón de segunda división, que por algún momento se acercó en el marcador, pero el Barcelona anda jugando de una forma increíble, toques, regates, disparos de fuera de área, como lo hicieron.

0: hay que decirlo, hay partidos para hoy que se están, algunos ya se están jugando también. Recuerde que puede hacer su apuesta deportiva en Ganaplay. Por ejemplo, el Betis ya le está ganando al Getafe 1-0. Y para más tarde, a la 1:30, Málaga en contra del Villarreal. Un partido que nos hizo botar la quiniela que les habíamos comentado con mi querido César era acerca del Manchester United, que lamentablemente ayer perdió 3-2 en casa contra el Brighton, un equipo que está jugando muy bien en liga y que está demostrando que tiene esa consistencia también en la Copa. Ha eliminado a uno de los grandes como el Manchester United. Hoy en esta Copa, en la EFL Cup o Carabao Cup, Manchester City juega a las 12:30 contra el Norwich, partido donde usted también puede hacer su apuesta y quizás la lógica sería que City gane sin ningún tipo de problemas. En la plataforma de Ganaplay o en la aplicación para su teléfono, usted puede irse a las diferentes ligas o copas de los partidos de hoy. Déjenme comentar los que aún no se han jugado. Podemos hacer una simulación. También hay Copa Libertadores de América. Hoy juega Flamengo en contra de Independiente del Valle. Y en Copa Sudamericana también está un partido interesante, el Torque Cienciano a las 6:30. Cienciano lleva ventaja de 2 goles, pero le toca visitar Montevideo. En la Copa Centroamericana, partidos para hoy, Alajuelense en contra de Maratón. Estos dos habían quedado empatados en la ida. Alajuelense quizás con una ventaja por cerrar en casa, a ver qué sucede. Y ese partido es a las 6:30 de la tarde. Se los menciono porque también usted puede hacer su apuesta. Veamos cómo nos va. ¿Cuál sería la idea? Olimpia, Luis Ángel Firpo, yo le voy a poner la fichita. Ay, supongamos que, bueno, le voy a poner la ficha al Olimpia, lo siento amigos del Firpo. A la Juelense también le gana Maratón, siento yo que es un resultado que se puede dar. Flamengo se lo gana a Independiente del Valle en la Copa Libertadores de América. Y como les decía, Liga Española, Málaga en contra del Villarreal. Le voy a apostar al Villarreal, que sería como lo más lógico que pudiese pasar. Y en la Copa de Inglaterra, lo que les decía, al Manchester City. 5 partidos. Que gana Olimpia, que gana la Juelense, que gana Flamengo, que gana Villarreal y que gana el Manchester City. Con $5 de apuesta, si yo le pego a estos partidos, me ganaría $40.78. Una muy buena cuota, una muy buena posibilidad para ganar en la apuesta deportiva con Ganaplay. Así los resultados de ayer, así los partidos que aún están pendientes para hoy. Mañana ya platicaremos de la jornada o de lo que se viene también, porque la selección ha hecho ya su convocatoria, algunos jugadores ya están concentrados, se vienen partidos también que hay que considerar, que hay que tomar en cuenta de nuestra selección salvadoreña y ligas también alrededor del mundo que siempre se mueven, porque para el fin de semana, si nos vamos cerquita en México, se viene el clásico América Chivas, pero esos datos se los compartiré mañana en la edición de 4x4 Deportes. 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

0: Bueno, algunos de los mensajes que están en el WhatsApp ranchero pendientes, por ejemplo, saludos de cumpleaños para Cristina, hermana de Verónica Portillo, ella en Estados Unidos, así que por favor me comparte un video, dice Verito, con mucho gusto, yo se lo hago en un ratito. También mi compa Jesús de Paz, ¿qué me cuenta, compa Chus?
1: Buenos días, don Raúl Duarte, buenos días, bendiciones, Alfonso de Paz, saludos de Rosario de Mora.
0: Ajá.
1: Quiero una cancioncita ahí.
0: ¿Cuál?
1: De Los Morales, Cuando Yo Me Muera.
0: De Los Morales,
1: ahí,
0: Cuando Yo Me Muera.
1: Un saludito ahí para todos mis amigos de allá de Las Vegas.
0: Ah, mire pues.
1: A mi familia, ahí la niña Silvia Licelis, el primo, a Luisito.
0: Ajá, ¿quién más?
1: A Saulito, a la
0: okay.
1: Niña Mari, de paz.
0: Ok, muy bien.
1: Ahí a la Pipa Chévere.
0: Ay, Dios mío, otro. Se nos equivoca con el nombre. Cristian, compa Raúl, que suene una de Los Inquietos de Olancho o Los del Norte. Saludos. También Stacy. A ver, Stacy.
2: Hola, hola. Buen día, Raulito. Quisiera ver si me podría complacer con una canción. No sé cómo se llama, ni he escuchado de quién es, porque no le he puesto atención de quién es.
0: Pero
2: me gusta que dice... ¿Cómo duele la vida, carajo? Me gusta esa canción. Gracias, Raulito.
0: Gran referencia, Stacy. Génesis.
3: Hola, hola, buenos días, Rabia Ponchera. Quisiera escuchar Amor Eterno de Rocío Dúrcal. Los escucho aquí en Ciudad Delgado. Les deseo lindo día y lleno de bendiciones.
0: Ok, muchas gracias. Igual para usted, Evangelina Cuellar. ¿Qué tal, mi comadre Evangelina?
4: Raulito, buenos días. Uh-huh. Buenas tardes. Raulito, póngame Mi Dulce Pecado.
0: Mm.
4: Con... Okay. Ah, bueno, ya me olvido. ¿Quién es el que la canta?
0: Jesse. Sí.
4: Por favor, Raulito, gracias.
0: El compa Jesse. María Angelina.
5: Se nos equivoca con el nombre.
6: Hola, buenas.
5: Compa Raúl, que suene una
6: buenas tardes, Raulito.
0: Mándeme.
6: Yo quiero saludar a una cumpleañera allá en New Jersey.
0: New Jersey, a ver.
6: Claudia Rodríguez de Arteaga. Por favor, me le pone las mañanitas alegres, por favor.
0: Las tardes, las alegres, ok. Bueno, felicidades para ella. Espero que la pase muy bien. Marcos Rodríguez me brindaba un comentario acerca de los resultados, bueno, del programa de 4x4 Deportes, que la verdad no existe un nivel muy superior, por así decirlo, en resumen, mi compadrito Marcos, que nuestros equipos no tienen un nivel para solventar partidos de manera así como esta Copa Centroamericana a nivel internacional. Son equipos que realmente se ven bien en la Liga Mayor, pero cuando ya salen, ya no, la cosa cambia. Es el comentario de Marcos Rodríguez. Yo le digo, bueno, yo lo planteé igual, la lógica indicaría que en el partido de hoy de Firpo, pues gane Olimpia, pero si pasa lo contrario, pues qué bueno sería, ¿no? Al final, lo que nos toca es también ponerle atención al partido y luego mañana lo comentamos en 4x4 Deportes, porque la función principal del programa pues es informarle acerca de los partidos y luego el día siguiente informarles también acerca de los resultados. 12:07. Saludos mi compa Marcos Rodríguez en Suchitoto. Muy bien. Para que sepa mi compa, en Suchitoto vamos a estar el 23 de septiembre en una cooperativa. Más adelante les platico más ahí en transmisión de Radio Ranchera.

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Ahí teníamos Las Casas de Madera, canción solicitada por mi compa Rigoberto Montoya desde Connecticut. Hablando de allá de la zona, bueno, de Estados Unidos, un saludo para Esteban Chávez hasta Palm Spring, ahí en la compañía Chávez Unlimited, especialmente también al Borrego de Long Beach, siempre escuchando por allá en Los Ángeles, California. Nacta López, lo escuchamos en San Ramón, Complázcame con Solo Dejé Yo a Mi Padre. Ok, muy bien, mi compadrito. Los últimos mensajes ya de antes de irnos a la pausa de Cadena Asder. Y quiero ver quién más se me había quedado por acá. Creo que estamos bien. Ok, escuchamos Sueño Americano y antes de Cadena Asder, por ahí sonará Solo Dejé Yo a Mi Padre.

0: La palabra de Dios nos dice hoy, 1 Juan 2:23. Todo aquel que niega al Hijo, tampoco tiene al Padre. El que confiesa al Hijo, tiene también al Padre. Buenas tardes, queridos amigos. Gracias por estar en sintonía de Cadena Asder este 17 de septiembre. Les contamos que hoy es el Día Mundial de la Seguridad del Paciente, que este año tiene como lema Atención Segura para las Enfermedades No Transmisibles.
1: Buenas tardes para todos. Claudia Quevedo y Francisco Sigüenza les saludamos desde Cadena Asder. Déjeme contarle también que la historia nos recuerda que en una fecha como hoy, 17 de septiembre, pero de 1988, se inauguran los Juegos Olímpicos de Seúl, en Corea del Sur, conocidos como los Juegos de la 24ª Olimpiada.
0: Y en el año 1968, la antigua ciudad japonesa de Edo cambió oficialmente su nombre a Tokio, iniciando la transformación moderna de la era Meiji.
1: Comenzamos ya con Cadena Asder, bienvenidos.
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3: Esta es una cortesía de Cadena Acer. Queridos amigos, en este 17 de septiembre tenemos noticias del campo deportivo que nos llenan de entusiasmo y adrenalina.
2: Así es, estamos en pleno desarrollo del 14º Campeonato Centroamericano UPAC de Gimnasia Artística. El complejo polideportivo de Ciudad Merliot ya vibra con lo mejor de la región con este evento que se desarrolla del 14 al 20 de septiembre.
3: Le cuento, las competencias arrancaron el lunes y atletas juveniles y adultos, tanto en la rama femenina como masculina, lo están dejando todo en las salas de competencia.
2: Y sin duda el nivel es súper alto. Recuerden que este evento cuenta con el aval oficial de la Federación Internacional de Gimnasia y lo mejor es que todavía estamos a tiempo de asistir.
3: Las delegaciones centroamericanas seguirán compitiendo y buscando el podio hasta este próximo domingo.
2: Así que ya lo saben, no hay excusas para perderse este espectáculo, sin duda muy familiar. La entrada general cuesta solo $4 por persona.
3: Asista y apoye también a la delegación favorita en Ciudad Merliot. La gimnasia artística centroamericana está en su máximo esplendor.

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1: Amigos, en nuestra sección de curiosidades queremos referirnos a lo que muchos consideran las paradas de buses del futuro.
2: Bueno, se trata de las que ya están instalando el Viceministerio de Transporte en diferentes puntos de la ciudad y cuya característica más llamativa es que le dice exactamente a los pasajeros en cuántos minutos viene su transporte.
1: Sobre eso queremos decirles que el Ministerio de Obras Públicas anunció una intervención masiva a nivel nacional que ya avanza con las primeras 14 paradas inteligentes en el área metropolitana de San Salvador.
2: Y este proyecto piloto tiene componentes modernos gracias a la tecnología asiática. Es gracias a una donación y cooperación directa con el gobierno de Corea del Sur a través de su agencia COICA.
1: Y la gran curiosidad técnica es que debajo de estas estructuras hay una red oculta de fibra óptica instalada, y esto permite que las paradas tengan pantallas digitales conectadas en tiempo real.
2: Sucede, su usuario del transporte público ya no tendrá la incertidumbre de no saber si el bus ya pasó o si falta mucho para que venga otro. Ahora, las pantallas le van a mostrar la ubicación exacta de las unidades.
1: Se trata de espacios modernos, seguros y de ultratecnología que transformarán por completo la espera diaria de miles de salvadoreños. ¿Te imaginas? Están a la parada.
3: Qué parece bonito. Que ahí viene.
2: Muy bien, muy bien.
3: Parece que ahí viene, parece.
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2: Amigos de Cadena Azer, muchas gracias por estar con nosotros. Gracias por siempre estar muy atento a todo lo que le tenemos a usted acá a través de Cadena Azer. Hoy nos visita Beatriz Flores. Ella es parte de la Orquesta Filarmónica del Salvador. Ya se acerca un nuevo concierto y ella nos viene a invitar. Así que Beatriz, bienvenida, ¿cómo está?
5: Hola, buenas tardes. Pues bien, contenta de estar acá.
2: Gracias, Beatriz. Nos cuentan que se acerca el Game Over. Es este concierto sinfónico para este próximo 21 de septiembre. A ver, cuéntenos un poquitito cómo va a estar.
5: Bueno, este próximo concierto va a estar súper interesante, súper bueno, porque vamos a volver a recordar esos momentos que pasábamos en las consolas. Vamos a tener estos temas de Super Mario, de Zelda, Mortal Kombat, Pokémon, Sonic, Duncan, entonces.
2: El mundo gamer va a estar presente en este concierto. Le cuento a todos los oyentes de Cadena Azer que Game Over, este concierto sinfónico que nos trae la Orquesta Sinfónica de nuestro país, se va a estar realizando este próximo 21 de septiembre. El costo general es de $10, preferencial $12 y el VIP de $15. Cuéntenos, ¿ya están a la venta los boletos?
5: Sí, ya están a la venta, los puedes encontrar en Plus Ticket. Pues ahí, como ya volverlo a mencionar, que en general la puedes encontrar en 10, la preferencial en 12 y la VIP en 15.
2: Perfecto.
5: Pues nada, volverle a hacer la invitación para este próximo 21 de septiembre. No te lo puedes perder, a las 7:30 en Teatro Presidente.
2: Bueno, tenemos entendido y le repetimos a usted que los boletos usted ya los puede adquirir en Plus Ticket. Ya están ahí disponibles para usted. No se lo vaya a perder. 21 de septiembre, Teatro Presidente. A partir

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0: Antes de finalizar, vamos con la respuesta a la pregunta que fue gracias a GanaPlay, donde ganar es una pasión.
4: ¿Verdad o mito que en la época dorada de las radionovelas, los técnicos usaban objetos cotidianos para generar efectos de sonido?
0: La respuesta es verdad.
4: Así es, en aquella época en la que se producían radionovelas sin contar con herramientas modernas para generar efectos electrónicos o digitales, los técnicos usaban objetos cotidianos para engañar el cerebro.
0: Por ejemplo, para simular que un personaje caminaba sobre nieve fresca, el técnico estrujaba rítmicamente una cabeza de lechuga frente al micrófono. El fuego era recreado estrujando papel celofán y el galope de un caballo se lograba golpeando rítmicamente dos estopas de coco.
4: ¿Y usted sabe cómo se llama eso?
0: ¿Cómo?
4: Se llama Foley.
0: Muy bien.
4: Bueno, ahora ya nos vamos, pero esperamos que nos pueda acompañar mañana.
0: Y disfrute de su tarde.

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Una de la tarde con 15 minutos, su programa Nueva Sangre en la Mera Mera Radio Ranchera. 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Y mañana vamos a descubrir a través de un breve sorteo quién va a ser el ganador. Una de la tarde con 16 minutos. Esto es Nueva Sangre y suena Cristian Nodal.

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10: Con mucho gusto, 1:25 p.m.
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2: Bueno, vamos al reporte del tráfico gracias a Impresa Repuestos, patrocinador de Nueva Sangre. Déjenme comentarles, según lo que se observa en algunos reportes a través de redes sociales, accidente de tránsito. Les hablaré de varios puntos de todo el país, no solamente de la zona central o ciudad capital. Accidente de tránsito en Atiquizaya, en Ahuachapán, una camioneta y una motocicleta dificultando ahí por la zona de despensa familiar en Atiquizaya. También hace unos minutos en Colonia Laico, accidente de motocicleta sobre la 27 calle Poniente y séptima avenida Norte, dificultan el paso por estas arterias mencionadas. Hasta hace un momento el tráfico estaba muy pesado. Calle al Volcán, en la Alameda Manuel Enrique Araujo Oeste, en la Troncal del Norte en sentido hacia Popa y también en la Alameda Juan Pablo II. Estaba leve en el Boulevard Venezuela, en la Avenida Jerusalén y en la Alameda Roosevelt. Fluido el Boulevard Monseñor Romero, Los Próceres y la autopista hacia Comalapa. Ciertos accidentes de repente dificultan alguna arteria, por ejemplo, choque vehicular frente al puente Tixa, rumbo a Soyapango. Un camión realizó un giro indebido y afectó una motocicleta, así que ahí el detalle también para esta zona. Bueno, son los detalles gracias a Impresa Repuestos. En la rotonda del Claudia Larsa, en carretera Panamericana, también un vehículo Kia, una colisión con una motocicleta, esto fue hace un ratito, así que ahí les comparto diversos detalles a nivel nacional del tráfico, gracias a Impresa Repuestos.
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12: 1:42 p.m.
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1: 1:54 PM, si lo prefiere distinto. 6 minutos nos separan de las 2:00 PM. Mi turno hoy alargándose una hora más hasta la duración de este programa de Nueva Sangre. Ángela Gutiérrez, saludos para ella. Heidi en Los Guardados también. Mi compadrito Nectalí López, ya le cambié por ahí el nombre, ahí como me lo decía en el WhatsApp. Bueno, tengo que despedirme, se quedarán con una canción más. El programa Nueva Sangre está llegando a su final, pero quiero recordarles que este programa es gracias a Impresa Repuestos, donde usted puede encontrar los repuestos para su vehículo en las diferentes sucursales distribuidas a nivel nacional. Además, nos brinda el reporte del tráfico dentro de este programa. 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Manden, todavía están a tiempo, tienen 5 minutos para enviar en nota de voz una receta que ustedes harían con frijoles y salsitas La Chula. Esos audios, nosotros mañana escogemos al ganador, así que manden esa información, esa receta que usted realizaría, y mañana escogemos ganador de kit de frijoles y salsitas La Chula, gracias a nuestro patrocinador. 1:55 PM, te lo pido por favor, la última canción dentro del programa Nueva Sangre, Natalia Jiménez y El Bebeto. Usted y yo nos encontramos, nos escuchamos mañana, primero Dios, a las 10:00 AM.

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0: 2:06, amigos, amigas, un gusto saludarles en este jueves 17 de septiembre. A usted desearle lo mejor, que sus labores sean desarrolladas con éxito. Y lo que resta del día también, por supuesto, le deseamos siempre lo mejor. Lo concluya de la mejor manera, acompañándose del 106.5 de la estación oficial del Rodeo en El Salvador, Radio Ranchera. Corresponde hoy jueves 17, como cada semana, el cambio de lista de las más picantes. 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Damos inicio entonces al movimiento, cómo está situado ya cada una de las canciones, cada una de las posiciones para esta semana, que comprende de hoy jueves 17 al 24. La edición 493. E iniciamos con música de nuevo ingreso. Esta canción usted ya la conoce, la ha bailado. Usted la escucha en sus fiestas. La escucha en Navidad. Esta canción es atemporal para el ambiente, alegre, por supuesto, a menos que usted la cante o la haya cantado con despecho. Y estamos hablando de Que Nadie Sepa Ni Sufrir, esta vez interpretada en la voz inigualable de Majo Aguilar, una de las chicas que domina el género ranchero, por supuesto, súper bien mexicana, Majo Aguilar, de las nuevas promesas del regional mexicano. La posición número 10 para esta semana, Que Nadie Sepa Ni Sufrir.
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0: Manuel González le saluda, bienvenidos.

Continuamos con más en la edición 493 del cambio de lista de las más picantes, gracias a las Ramblas. 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Saludamos a Lisette Salmerón, siempre en sintonía, pendiente de este cambio semana a semana. Escuchábamos en la posición número 10 que hace su ingreso Majo Aguilar con Que Nadie Sepa Mi Sufrir en esta edición 493 en el jueves 17. Bueno, y le comento que una canción que pensábamos que iba a salir esta semana, pero ahí tuvo su empujoncito de repente, fue Grupo Exterminador, con 16 semanas en esta lista, en el top 10 de Radio Ranchera. Estamos hablando de Todavía Te Siento, posición número 9 para esta semana.

de los temas románticos que Grupo Exterminador también nos comparte. Este era uno de ellos, Todavía Te Siento. Muy buen tema, 16 semanas en la lista. Continúa en esta edición 493. Avanzamos y escuchamos a continuación la posición número 8 a cargo de estos muchachos que nos visitaron hace unos dos meses quizá, ¿verdad? Hermanos Plancarte, Tierra Cali, vinieron a presentar su canción, vinieron a deleitarnos también ahí tocando en vivo, visitaron nuestra cabina. Estamos hablando de Amor Migajero, posición número 8. Para este jueves 17 de septiembre y esta semana.

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2:27 minutos. Continuamos con más en el cambio de lista de las más picantes correspondiente a esta semana. Recuerde, de hoy 17 al 24 de septiembre en la edición 493. Disfrutábamos anteriormente con la posición número 10 que hizo su ingreso Majo Aguilar con Que Nadie Sepa Mi Sufrir. 16 semanas en lista, Todavía Te Siento con Grupo Exterminador. Amor Migajero con Hermanos Plancarte, Tierra Cali, 11 semanas en la lista, el cual bajó de la posición número 7 a la 8. Vamos entonces ahora con la posición número 7, gracias a la Caja de Crédito de Zacatecoluca y las Ramblas San Miguel. Posición número 7 para esta semana, Patrulla 81. Vida Mía, que bajó desde la 5, cayó hasta la 7. Esta es...

Continuamos con más en el cambio de lista de las más picantes de este jueves 17. 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Escuchábamos anteriormente la posición número 7 con Patrulla 81, el original con Vida Mía.

cuéntenos, Lisset, ¿cómo se encuentra el clima allá en Morazán? Se ve nublado, está soleado, se esperaban lluvias para hoy. Desde Oriente comienza a entrar las lluvias. Ahí nos comparte Lisset su cuaderno, álbum diría yo, de cada edición de Las Más Picantes. Por ahí está adornado con el logotipo de Las Más Picantes y por supuesto todo el staff de Radio Ranchera. Posición número 6 para esta semana. Vamos a escuchar a Pancho Barraza haciendo éxito como artista solista. Que me maten las penas se llama el tema. Nos vamos con ello. Escuchamos. Esta

2:37. Seguimos con más. 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Escuchábamos Que me maten las penas, 7 semanas en la lista. Pancho Barraza, ahora en la posición número 6. Vamos a conocer a continuación la posición número 5, pero antes, reporte de clima hasta allá en Gotera. ¿Qué nos dice Lisette? Está aquí un ratito, hace sol, luego se pone nublado, no se decide aún si va a llover. Va, ahí está el reporte. Buenísimo. A los salvadoreños. Conocemos entonces la posición número 5. Son estos muchachos que la han roto con este tema. Un tema conocido en el mundial. Estamos hablando de Super Strange, pero esta vez con Los Peña en su versión cumbia norteña.

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12: .46 minutos. Continuamos con más en el cambio de lista de Radio Ranchera, la lista de las 10 más picantes. Estas canciones es el top 10 de la mera mera Radio Ranchera. 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Presentamos la posición número 4 para esta semana. Estamos hablando de esta gran artista del regional que nos ha dado muchos, muchos grandes éxitos. Esta vez, por supuesto, nos trae uno más para estas fechas, para estos días en el cual tanto hace falta la música ranchera y de mariachi. Estamos hablando de Lucerito. Lucero. Ahí está Lucero con el tema Fuertes Declaraciones, posición número 4 para esta semana.

Escuchábamos a Lucero, la gran Lucero de México. Ahí está, con fuertes declaraciones en la posición número 4, con 5 semanas en la lista. Salta de la casilla 6, sube a la 4. Vamos a continuación a escuchar a otra de las grandes también del regional, como lo es la consagrada Yuridia. Grandes éxitos que nos ha entregado, y esta vez no es la excepción también. Este tema titulado Eres Mi Nada. Posición número 3 para esta semana, gracias a la Caja de Crédito de Zacatecoluca, gracias a la Rambla San Miguel.

0: En el jueves 17 de septiembre estamos presentándoles el cambio de lista de las más picantes, gracias a las Ramblas San Miguel y gracias a la Caja de Crédito de Zacatecoluca. La edición 493, que comprende de hoy, jueves 17, al próximo jueves 24. Escuchábamos a Yurita Flores, así como se hace llamar en Instagram. Por ahí está Yuridia con Eres Mi Nada. 8 semanas en la lista, posición número 3 se mantiene. Vamos con la posición número 2, esta chica que sacó su álbum norteño, así llamado, norteño, con grandes temas. Habían varios temas buenos, fíjese, pero intentamos ahí poder extraer 3 temas, los cuales tenemos acá en programación, y uno de ellos que está en la lista, en las 10 mejores, como lo es La Línea. Acompañada esta vez en colaboración con Yaritza y su esencia, Julieta Venegas.
1: Esta es la número 2. Número 2 en las más picantes.
0: 11 semanas en la lista. Ahí sigue todavía.

Escuchábamos la posición número 2 para esta semana. La línea Julieta Venegas y Yaritza y su esencia, 11 semanas en la lista. Conocemos la posición número 1, la reina. Y nuevamente se hace presente y se queda ahí con 13 semanas en la lista. Hablamos de Grupo Frontera, quien últimamente ha estado haciendo muchas colaboraciones. Hace poco hizo una colaboración con el puertorriqueño Ricky Martin, también con uno de los temas de Ricky Martin conocidos. Y usted ya lo puede solicitar también acá en Radio Ranchera. Esta vez, Grupo Frontera con Alejandro Fernández. 13 semanas en la lista, como le decía, la número 1. Nuevamente se posiciona ahí, se queda ahí. En la edición 493 llegamos al final para escuchar Cada Vez Me Gusta Más. 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

0: tan bonita y estábamos escuchando en la hora de los Tigres del Norte. Muchísimas gracias a usted siempre por su amable sintonía al 106.5 de la estación oficial del Rodeo en El Salvador, Radio Ranchera. Saludamos ahí a Federico desde Oaxaca, México. Gracias por estar con la mera mera disfrutando también de estos grandes programas. Seguimos con más luego de la pausa comercial.
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0: En la hora de los Tigres del Norte continuamos con más de los grandes éxitos gracias a Bahía Alta Usulután. 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

Un saludo muy especial a todos los grandes amigos de La Ranchera, la mera mera, en la hora de Los Tigres del Norte. Síganos escuchando.

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1: Hoy en Radio Ranchera nos encontramos con Álvaro Rivas, presidente del Club Rotario de San Salvador, Cuscatlán, con quien vamos a platicar de operaciones de pie varo y equino varo.
2: Hola, muchísimas gracias por el tiempo y el espacio. Como bien lo mencionabas, hoy hablamos de una jornada súper importante que tiene que ver con cirugías de pie varo y equino varo. Se preguntarán qué es esto. Muchas veces hemos visto personas con ciertas deformidades en sus pies, que de repente lo tienen de lado o totalmente para atrás o viendo hacia abajo y no lo pueden poner plano. Esas son las deformidades del pie varo y equino varo. Y estas son deformidades con las que se nacen. Y es súper importante poderlas tratar en edades tempranas, de por lo menos hasta los 15 años, ya que se pueden utilizar métodos correctivos, no invasivos, que no necesariamente involucren una cirugía, que puede ser una simple férula o una órtesis, o en ciertos casos, que depende de cómo están los tendones o si están muy cortos los tendones, se someten a una cirugía, que puede ser cortar ciertos tendones y corregir la posición para que su pie vuelva a la normalidad. Esta jornada es gracias al Club Rotario San Salvador Cuscatlán y a la organización Healing the Children de Estados Unidos, que viene a operar del 20 al 24 de septiembre totalmente gratis. Súper importante que este día domingo iniciamos las evaluaciones de todas las personas que tengan este padecimiento, de todos los niños que tienen este padecimiento, a las 7 de la mañana en el área de oftalmología del Hospital Nacional de Niños Benjamín Bloom. Hay un número súper importante en el que se tienen que anotar, en el cual vamos a pedir datos súper básicos como el nombre del paciente, la edad, y si ya cuentan con algún diagnóstico previo y conocen si es pie varo o equino varo o pie equino, los contactos de los papás o tutores de este niño. El número al que se deben anotar es el 22-23-93-18. Lo repetimos, es el 22-23-93-18. Y les recuerdo, la jornada se va a realizar del 20 al 24 de septiembre, esta semana y la siguiente. Iniciamos este domingo, 7 de la mañana, Hospital Benjamín Bloom, área de oftalmología. Y si usted no se alcanzó a anotar porque se le olvidó el número, no lo anotó a tiempo, lo dijimos muy rápido, lléguese con el paciente a las 7 de la mañana en el área de oftalmología y con gusto lo vamos a anotar y lo vamos a atender y vamos a pasarlo a las evaluaciones. ¿Tiene un costo? No, es totalmente gratis desde la evaluación, y si el candidato o el paciente es candidato a una cirugía, la cirugía es completamente gratis también.
1: Excelente. Bueno, entonces queda ahí la información. Si usted conoce a alguien también, puede decirle a algún vecino, algún familiar o alguien que conozca, también le puede trasladar esta información. Álvaro, por favor, si puede brindarnos nuevamente el número telefónico, fecha, hora, para que estén por ahí, porque creo que es muy importante que todas las personas que nos están escuchando en este momento puedan tener esta información.
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1: Perfecto, Álvaro, muchísimas gracias por toda esta información. Nosotros seguimos con más música de Radio Ranchera, La Mera Mera.
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Más de las gruperas con sentimiento. Hoy jueves 17. Muchísimas gracias por su compañía. Llevándole lo mejor de la música grupera.

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12: Buenas tardes, 4:43 minutos.
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Indecapay están a todo volumen con Radio Ranchera, disfrutando de las gruperas con sentimiento para Chicha. Saludos ahí, que le estén pasando muy, muy bien en esta tarde. Tarde nublada en algunas partes con más lluvia, otras no. Cuéntenos dónde se hace presente la lluvia. 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

Despido gruperas con sentimiento en Radio Ranchera. Saludando hasta Navalmanzano, allá en España. Muchísimas gracias por la sintonía. Saludos para Derek y también para Barria. En sintonía de Grupera con sentimiento.

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Deseándole a usted una excelente tarde de jueves. ¿Qué tal? Bienvenidos a este su programa de 5 a 6 de la tarde, de lunes a viernes, la hora de Vicente Fernández, llegando a usted gracias a la fina cortesía de Gastricur, el escudo protector para tu estómago, 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Bueno, perfecto. Bienvenidos. Muchas gracias a quienes ya se han dado cita a la zona VIP. Ya tenemos casi llena la sala, así es que no se me quede afuera, por favor. Continuamos. Saludos cordiales.

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Muchísimas gracias. Ya se ha reportado el compa Walter Mendoza desde Maryland, Carlitos desde Ilopango, Fernando, saludos cordiales también desde Ilopango. ¿Quién más tengo por acá? Desde Vista del Lago, Carmencita, la terminación 7001. Ahí se me comenta con quién tengo el gusto. Usted, digo, para agregarle a la lista VIP de Radio Escuchas 4x4 de La Ranchera, por supuesto. Ahí me comenta con quién tengo el gusto y desde dónde nos permite acompañarle. José Rivas Torres, ¿qué tal, compita? ¿Cómo le va? Vaya, en unos momentos viene. ¿Quién más? Su melodía, por supuesto. ¿Quién más? 2587. Misma sugerencia, cuéntenos con quién tengo el gusto para poderle agregar a la lista, ¿verdad? Desde dónde se reporta también. ¿Quién más por acá? España. Vaya, qué bueno. Saludos para Adrián y Samuel hasta Segovia. Vaya, perfecto, con todo gusto. ¿De parte de quién el saludo? Perdone la pregunta. Ahí para tener una mejor referencia. Vaya. Vamos a estar pendientes entonces. Vamos con más de los temas, complaciendo.

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3: Con todo gusto, seguimos con más de los temas a cargo de Vicente Fernández. Bueno, el saludo de parte de Samuel para Adrián y Samuel, ¿verdad? Hasta Segovia, ¿verdad? España, muchas gracias. Ahí nos permiten su preferencia. 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
9: Con todo gusto, 5:42.
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9: 5:43. Bueno, muchísimas gracias. Saludos para el compa Adán Montano, que se ha reportado. ¿Quién más tenemos por acá? El compa Rigoberto desde Dallas, Texas. Muchísimas gracias. Mi querida amiga Yadira desde San Martín, saludos cordiales, ahí estamos a la orden. Yadira saluda también a Heriberto y Nicolás, ¿verdad? Ahí están en la sintonía del 106.5. Saludos hasta San Martín. Y Sofía, ¿qué tal? En Santa Tecla, ya cerrando la jornada, bendito Dios. Esperamos que haya sido satisfactoria. Y sobre todo, contar siempre con la bendición de Dios, ¿verdad? Así es que ahí estamos a la orden. Vamos entonces con más de los temas, gracias a la fina cortesía de Gastricur, Disagro, Almacenes Portillo y M&M Portillo, tus almacenes de confianza.

Eso, Vicente Fernández, en esta ocasión ya cerrando el espacio. Muchas gracias a quienes nos han permitido acompañarle y especialmente con este su programa de 5 a 6 de la tarde. Saludos ahí para Oscar, que se reporta desde Lourdes, y por supuesto mi querida amiga Stacy, ahí está desde tempranito, dice. Jornada maratónica, Stacy, la que usted me comenta, ¿verdad? Vaya, pero qué bueno, mire, ahí estamos acompañándole y eso es, pues, para, de manera muy personal, pues, una satisfacción y una dicha el que usted me dé el privilegio de poder ahí estarle programando las canciones. Muchas gracias, éxitos en la jornada y echarle ganas, ¿verdad? Bueno, vamos ya cerrando este su espacio, agradeciéndole la preferencia. 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A las 6 vengo con las pesadas.